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2: Una movilización por parte de elementos de la Dirección de Seguridad Pública Municipal se registró en la colonia Lotes Urbanos luego de que se reportara una persona lesionada en la cabeza. Un incendio se registró la noche de este martes en la colonia Tierra y Libertad. Fue en una vivienda ubicada sobre la calle Revolución en su cruce con Libertad en el municipio de Meoqui. De acuerdo con la información proporcionada, el incendio se originó por una freidora eléctrica que permaneció encendida durante demasiado tiempo, provocando un sobrecalentamiento. El padre Armando Sánchez, párroco de San Pablo Apóstol, se encuentra viajando a Roma para participar en un curso de actualización enfocado en oraciones de exorcismo y liberación.
3: Siempre que Dios tiene una invitación, algo preparado, no es para hacernos perder el tiempo, es para bendecirnos. Entonces, prepárense y vayan con mucha fe.
2: Con la participación de alrededor de 150 equipos y más de 2.000 niños y jóvenes, fue inaugurado el Mundialito Escolar 2026 en Delicias.
4: Es importante que ustedes como niños, como niñas, como jóvenes, vivan el Mundial, porque este Mundial se lleva a cabo cada 40 años.
2: La Coordinación Municipal de Salud de Delicias, en conjunto con el Centro de Salud, llevó a cabo una Feria de la Salud en la Colonia Industrial, como parte de las acciones encaminadas a lograr la certificación de este sector como colonia saludable.
5: Que la tenemos que certificar como colonia saludable. Ya acudimos nosotros en alguna ocasión a hacer el Comité Local de Salud.
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2: ¿Te has preguntado qué contienen los productos que consumes a diario? Conocer los ingredientes es el primer paso para elegir mejor.
3: Exacto, por eso una gran alternativa es preparar tus propios productos en casa.
2: Hoy te contaremos sobre las tecnologías domésticas, una opción para cuidar tu salud y tu bolsillo al mismo tiempo.
3: Por eso te enseñaremos a preparar una crema de cacahuate para toda la familia.
2: Y para ahorrar también hay que aprender de finanzas personales.
3: Te diremos cómo hacer un presupuesto familiar. Es fácil, rápido y con resultados efectivos de apoyo a tu economía.
2: Presta atención y quédate con nosotras.
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3: Desde hace más de 4 décadas, en la Profeco brindamos opciones para elaborar productos útiles, seguros, económicos y con excelente calidad.
2: Se trata de las tecnologías domésticas, una pieza clave de nuestras actividades de educación para el consumo.
3: Con ingredientes que se encuentran fácilmente y procedimientos simples, buscamos que las infancias y las familias tengan alternativas para elaborar lo que necesitan a un menor costo, comparado con los precios que ofrece el mercado.
2: Todo este esfuerzo tiene el respaldo del Laboratorio Nacional de Protección al Consumidor, donde se encargan de validar cada receta.
3: Con la meta de cuidar el bolsillo de los hogares y ofrecer nuevas alternativas, la Profeco organiza talleres en toda la República a través de sus oficinas de defensa del consumidor.
2: Tan solo en 2025 se realizaron 10.983 talleres de tecnologías domésticas, logrando apoyar a 347.500 personas en todo el país.
3: Esta labor ayuda directamente al ahorro familiar, fomenta un consumo más consciente y desarrolla habilidades que impulsan la autonomía económica.
2: Incluso, estas tecnologías han servido para quienes desean emprender y generar algo de dinero extra. Bajo este modelo hemos hecho, por ejemplo, limpiador de piso, pasta dental, gel para el cabello, protector solar y productos de confitería y panificación.
3: Hoy toca el turno de la crema de cacahuate.
2: ¡Comenzamos!
3: Con pocos ingredientes podemos hacer algo muy rico. Prueba de ello es que para hacer crema de cacahuate necesitaremos solamente
2: una taza de cacahuates pelados sin sal, una cucharada de piloncillo molido y una cucharadita de extracto de vainilla.
3: Seguro tienes en casa alguno de los ingredientes. De cualquier forma, se consiguen en el mercado más cercano.
2: De utensilios necesitaremos un procesador de alimentos o licuadora, taza medidora, cuchara sopera, cuchara cafetera, espátula de plástico y para envasar, un frasco de vidrio con tapa hermética.
3: Y esto me encanta, Nat. Una ventaja más de esta tecnología doméstica es que solo toma 30 minutos hacer la crema de cacahuate y en cambio se conserva por mucho tiempo. Su caducidad es de 1 año.
2: Pues manos a la obra. Para empezar, molemos los cacahuates en el procesador de alimentos hasta formar una pasta. Es importante que lo hagamos en intervalos cortos y al mismo tiempo ir reduciendo la velocidad mientras se va moliendo. Ya que tengamos la pasta de cacahuate y sin apagar el procesador, agregamos el piloncillo y la vainilla.
3: Mientras integramos todo muy bien, quiero comentarles que la crema de cacahuate es rica en proteína vegetal, tiene grasas saludables y mucha fibra.
2: Pero sobre todo brinda saciedad y mucha energía. Volviendo a la receta, hemos seguido mezclando en el procesador. Continuamos hasta obtener una crema suave y homogénea.
3: Ojo, si queda muy seca, podemos agregar media cucharadita de aceite vegetal. Se va agregando poco a poco en el procesador para que se incorpore correctamente.
2: Ahora, a envasar. Con ayuda de la espátula, vertemos la crema de cacahuate en el frasco de vidrio y lo etiquetamos con la fecha de elaboración y caducidad.
3: Esto es primordial para que luego no estemos comiendo algo ya caducado que nos pueda hacer daño. Finalmente, recuerda que hay que mantenerla en refrigeración.
2: Además, toma en cuenta que si con el tiempo percibes un aroma rancio, debes desecharla de inmediato. independientemente de la fecha de caducidad.
3: Da ese paso hacia un consumo informado e inteligente y anímate a elaborar esta tecnología doméstica.
2: No olviden que pueden ver más procedimientos de diferentes tecnologías en el canal de YouTube Profeco TV.
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3: Sigan en Revista del Consumidor Radio, porque vamos a escuchar cómo una tarea sencilla puede proteger nuestra economía.
6: El presupuesto familiar es una herramienta básica para cuidar tu dinero.
7: Así es, aunque cada familia es distinta, organizar los ingresos y gastos puede marcar la diferencia entre vivir al día o empezar a ahorrar.
6: Ojo con este dato. De acuerdo con la Encuesta Nacional de Inclusión Financiera 2024, solo el 36.6% de las familias lleva un presupuesto o registro formal de sus gastos.
7: Esto no significa que las familias no intenten organizarse. Hay personas que tienen otros hábitos. Por ejemplo, apartar dinero para pagos, llevar el registro de recibos o anotar deudas. El problema es que no siempre lo hacen de forma estructurada.
6: Entonces, ¿por dónde empezar? Un presupuesto familiar efectivo se construye con 4 elementos básicos: ingresos, gastos, compromisos financieros y ahorro.
7: El primer paso es anotar todo el dinero que entra al hogar: sueldos, ingresos extra, apoyos o cualquier otra fuente. Es importante considerar el total mensual real.
6: Ahora, registra los gastos del día a día: alimentación, servicios, transportes, educación, entretenimiento.
7: En el tercer punto van los compromisos financieros o pagos mensuales como renta o hipoteca, seguros o créditos. Es importante que anotes montos, fechas de pago y revisar si puedes adelantar pagos para reducir intereses.
6: No hay que olvidar que el ahorro no es lo que sobra, es una prioridad. Define un objetivo: vacaciones, emergencias o algún proyecto familiar, así como el monto que le destinarán cada quincena o al mes. Tenlo en cuenta. Una meta clara motiva a todos en casa.
7: Ahora, te compartimos recomendaciones prácticas para que tu presupuesto funcione de verdad.
6: Lleva un registro constante de tus gastos, ya sea en libreta o en tu celular.
7: Usa categorías sencillas y ajústalas conforme te familiarices.
6: Sé flexible. Si algo no funciona, cámbialo. El presupuesto debe adaptarse a ti, no al revés.
7: Automatiza tus pagos para evitar recargos y olvidos.
6: Evita compras innecesarias, esas que parecen pequeñas pero desbalancean todo.
7: Y muy importante, hablen en familia sobre el dinero, sin juicios, con empatía.
6: También es fundamental revisar el presupuesto periódicamente. La vida cambia y tus finanzas también deben hacerlo.
7: Antes de hacer una compra importante, pregúntate: ¿está dentro de mi presupuesto? ¿Realmente lo necesito?
6: Y si hay niñas o niños en casa, inclúyelos. Desde pequeños pueden aprender a ahorrar y a tomar decisiones responsables.
7: Recuerda, no importa cuánto ganes, sino cómo administras lo que tienes.
6: Un presupuesto familiar no solo organiza tu dinero, te da tranquilidad, claridad y control sobre tu economía.
7: Empieza hoy. Tu bolsillo y tu futuro te lo van a agradecer.
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3: Elementos de la Dirección de Seguridad Pública Municipal lograron intervenir de manera oportuna para evitar una tragedia, luego de que se reportara a un hombre atravesando una fuerte crisis emocional en las inmediaciones del Gran Estadio Delicias. El Gobierno Municipal de Delicias anunció una nueva jornada del programa Destilichadero, ahora en la colonia Laderas del Norte, con el objetivo de ayudar a las familias a deshacerse de objetos en desuso y mantener limpios los espacios públicos. La actividad se llevará a cabo este jueves 14 de mayo. El alcalde Jesús Valenciano informó sobre la culminación de la prolongación de la avenida Fernando Baeza, una obra de 20 millones de pesos que conectará a Delicias con la carretera libre a Saucillo.
4: Para que no tenga que cruzar por fuerza por el paso suprimido, eso nos desfogará esta vialidad de una manera muy importante y nos ayudará a que el tráfico por acá sea mucho más fluido.
3: Un fuerte accidente se registró sobre la carretera federal número 45, donde participaron un automóvil compacto y una camioneta de carga perteneciente a una ferretería, dejando como saldo dos personas lesionadas y cuantiosos daños materiales. Fue en el municipio de Meoqui, donde se informó que más de 1,000 motocicletas han sido aseguradas en los últimos meses. Todo esto como parte de los operativos y acciones preventivas implementadas por el gobierno municipal para reforzar la seguridad vial en el municipio. La Fiscalía General del Estado activó una pesquisa para localizar a Uciel Iván Valderrama Moya, de 23 años, quien fue visto por última vez el pasado 7 de mayo en el municipio de Delicias. El gobierno municipal de Meoqui, a través de la Coordinación Municipal de Protección Civil y Bomberos, llevó a cabo la primera expo Aprende a Mantenerte Seguro, en la que participaron 14 grupos de 10 escuelas primarias del municipio.
5: Evaluaron ciertos criterios, los cuales al final pues arrojó un primero, segundo y tercer lugar, los cuales fueron premiados con equipo de prevención para su escuela, extintor, detector de humo, lámparas de emergencia.
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6: Son exactamente ya las 7 de la mañana con 3 minutos, 7 con 3. La temperatura en Ciudad Delicia se encuentra marcando los 21 grados centígrados. Antes que nada, preguntarle cómo amaneció el día de hoy. Ya es 14 de mayo de este 2026. Antes que nada, agradeciendo por supuesto a nuestra compañera Alicia López, quien estuvo al frente precisamente de los micrófonos de Noticiero Radiz en este breve periodo vacacional. Muchas gracias. Se encuentran, por supuesto, nuestros compañeros en las cabinas, tanto de Flamingo como de La Lupe, atentos para recibir sus llamadas a través de las líneas telefónicas 639-474-0993 y también 472-0660. Se encuentra nuestro compañero Adrián Gómez en la cabina de Flamingo 93.7 y se encuentra nuestro compañero Daniel Villarreal en la cabina de La Lupe 98.9. Mi nombre es Eduardo Hernández. Yo le doy la bienvenida. Esto es Noticieros Radice Radio. Muy buenos días. La salud mental es algo en lo cual se sigue trabajando mucho por hacer, definitivamente. Se han llevado a cabo pláticas, charlas. Siempre se busca esa línea de comunicación entre padres e hijos. Y por supuesto también entre docentes, ya que viene esta fecha tan importante que es el Día del Maestro. Y decimos esto, ¿por qué? Porque son las principales personas dentro de las cuales se tiene una convivencia cercana con sus seres queridos. ¿Para qué? Para detectar, en dado caso de que así se requiera, alguna señal que indique que la persona necesita algún tipo de terapia o tratamiento, según el caso. Fueron los elementos de la Dirección de Seguridad Pública Municipal que lograron intervenir de manera oportuna para evitar una tragedia, luego de que se reportara un hombre atravesando una fuerte crisis emocional en las inmediaciones del Gran Estadio Delicias, cerca del área de la antena de comunicación. El llamado a los números de emergencia se recibió aproximadamente a las 11 de la mañana, alertando sobre una persona que presuntamente intentaba hacerse daño. De inmediato, los agentes de la unidad P21 acudieron al lugar y establecieron contacto con un hombre de aproximadamente 29 años de edad, quien se encontraba en una situación de riesgo. Fue gracias a la rápida actuación de los policías y el apoyo de la red de terapeutas de la corporación que se logró brindar contención emocional y evitar que el hombre atentara contra su vida. Autoridades destacaron que este tipo de intervenciones forman parte de los trabajos de prevención y atención psicológica que mantiene el Departamento de Seguridad Pública para apoyar a personas que atraviesan crisis emocionales. Siempre usted tiene este número de emergencias para utilizarlo. Ojalá que nunca lo necesite, pero de ser necesario, es el 911. Si usted atraviesa por una crisis emocional, recuerde que no lo van a criticar. Se trata de ayudarnos entre todos. Se trata de que usted reciba esa terapia, ese medicamento, que usted reciba esa ayuda de los profesionales de la salud mental. No somos adivinos, no sabemos quién está pasando por un mal momento. Todos tenemos malos momentos, por supuesto, pero en dado caso de que usted así lo requiera, puede hacer uso de la línea de emergencia 911. Recuerde que hay terapeutas, es de los cuales están atentos en guardia para brindarle todo este soporte y de esta manera poder juntos salir de esa crisis, salir de ese cuadro de ansiedad y poder sentirnos mejor. Si así lo requiere, utilice por favor el número de emergencias 911.
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6: 21 grados en Delicias, son ya exactamente las 7 de la mañana con 10 minutos, 7 con 10. Ponga mucha atención porque muchos sectores pues estaban preguntando por este programa de deslechadero en esta ciudad de Delicias. El gobierno municipal de Delicias anunció esta nueva jornada del programa deslechadero en la colonia Laderas del Norte. El objetivo es claro, ayudar a las familias a deshacerse de objetos en desuso y mantener limpios los espacios públicos. Esta actividad se llevará a cabo el día de hoy, jueves 14 de mayo de este 2026, por lo cual las autoridades hicieron la invitación a los vecinos del sector a sacar al frente de sus domicilios muebles viejos, colchones, llantas y otros artículos que ya no estén utilizando, esto para facilitar su recolección por parte de las cuadrillas municipales. Recuerde que el Departamento de Servicios Públicos Municipales, los inspectores, los trabajadores, no pueden entrar a su casa. Es por ello que se pide que dejen este tipo de artículos a las afueras de los hogares. El municipio recordó que durante dicha campaña no se va a recibir escombro ni basura doméstica, ya que este programa está únicamente enfocado en la recolección de tiliches y objetos voluminosos. Con dichas acciones, el gobierno municipal busca prevenir focos de infección, mejorar la imagen urbana y promover entornos más limpios y seguros para las familias del sector, donde las autoridades hacen el exhorto a la población a participar de manera responsable y aprovechar este servicio, que hay que mencionarlo también, ¿eh? Este servicio es gratuito y forma parte de las estrategias de limpieza implementadas en distintos puntos de la ciudad. Como usted sabe, ya se han hecho esta campaña de deslechadero en diferentes colonias, que incluso desde este mes de marzo ya había iniciado. En marzo fue San Carlos, fue Las Palmas, fue Las Moras, entre algunos otros. En el mes de abril, Desarrollo Urbano, la Benito Juárez, el Foviste 2, el fraccionamiento Valle de Montalbán, también Las Huertas. Y para este mes de mayo, pues ya se realizó en la colonia Vicente Guerrero, Paseos del Algodón, también estuvo este programa en el fraccionamiento Monte Albán, ya estuvo en el fraccionamiento La Labor, y el día de hoy está programado para Laderas del Norte. Es muy importante que usted aproveche este tipo de programas porque estos artículos, estos objetos, regularmente sabe dónde acaban, en los drenes. ¿Y sabe cuándo nos acordamos? Cuando ya está el dren hasta el tope de basura. Y lo peor es que son los mismos vecinos cerca del área los cuales utilizan este tipo de drenes como si fuera un basurero, como si automáticamente al momento de dejarlo en este dren ya desapareciera. Y esto ahí se queda y causa problemas, y ya cuando se trata de un foco de infección, cuando vienen las lluvias, que ojalá que sí sea, y que llueva bastante, pues existen ciertas complicaciones en estos drenes porque se tapan. Entonces ahí vienen los problemas y es cuando pues los vecinos empiezan a quejar, siendo lamentablemente que en muchas ocasiones, o en la mayoría de estas, son los mismos vecinos los cuales dejan este tipo de objetos en estos canales. Así que aproveche. Recuerde, si usted tiene algún tipo de colchón, llantas, muebles viejos, algunos otros artículos que ya no estén utilizando, sáquelos al frente de su domicilio. Recuerde que tiene que ser al frente del domicilio para facilitar la recolección por parte de las cuadrillas municipales. No pueden entrar al patio de su vivienda los trabajadores y es por ello que se tiene que trabajar en conjunto. Es decir, usted hace la limpieza en su patio, saca todo este tipo de artículos que ya no esté utilizando hacia el frente y ya al departamento correspondiente, en este caso Servicios Públicos o el Gobierno Municipal de Delicias, sigue con lo propio para poder retirar este tipo de artículos. Ya lo sabe, hoy, jueves 14 de mayo, Laderas del Norte. Y usted que nos escucha en el Infonavit, si lo viste, prepárese porque el programa de deslechadero está programado para el 19, pero de ello pues ya estaremos platicando conforme se vaya acercando esta fecha, para que con tiempo usted vaya sacando este tipo de artículos, porque sabemos que en muchas ocasiones pues son bastantes la acumulación que se genera en las diferentes viviendas. Hoy, Ladera del Norte, programa de Destilichadero. Y en más información, fue el día de ayer por la tarde que se presentó un accidente vial sobre la avenida Tecnológico, el cual dejó como saldo un motociclista lesionado y daños materiales estimados en más de 16,000 pesos. Los primeros reportes indican que el percance ocurrió cuando el conductor de una motocicleta salía de una gasolinera ubicada en la calle Zapata, intentó incorporarse a la circulación de la avenida, momento en el cual invadió el carril donde circulaba un vehículo, un Chevrolet Aveo para ser más específicos. Según el informe de peritos de vialidad, el automovilista no logró evitar el impacto, lo cual provocó este choque entre ambas unidades. Luego del accidente, el motociclista resultó lesionado y fue atendido por paramédicos de Cruz Roja Mexicana, quienes posteriormente lo trasladaron hacia un hospital a bordo de la ambulancia para una valoración médica. Fueron los elementos del Departamento de Tránsito que se hicieron cargo del levantamiento de reporte correspondiente para de esta manera fincar responsabilidades.
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5: Como siempre, ya sabe, estamos para recibir sus reportes a través de los números de atención de Radisa Noticias. A través del 639-474-0993 y también 639-472-0660. Son reportes con atención a pues algunas fallas en el servicio de recolección de basura, si es que así las ha tenido. También en el tema de los baches. Alguna solicitud, por supuesto, de las fallas en el alumbrado público. ¿Alguna cuestión en reportes de maltrato animal también? También con relación a algunas fallas que usted haya tenido o alguna fuga de agua o todo lo que tenga que ver con la Junta Municipal de Agua, también aquí lo canalizamos con las autoridades correspondientes. Tenemos ese contacto directo y estamos para servirle. Le repito, los números 639-474-0993 y también 639-472-0660. La Fiscalía General del Estado activó una pesquisa para localizar a Uziel Iván Valderrama Moya. Él tiene 23 años de edad. Fue visto por última vez el pasado 7 de mayo de este 2026 en esta ciudad de Delicias. De acuerdo con la información oficial, el joven nació el 3 de septiembre y desde hace varios días se desconoce su paradero, motivo por el cual las autoridades estatales están solicitando el apoyo para aportar cualquier dato que ayude a encontrarlo. Porque tristemente, en este país hasta los carteles de búsqueda ya forman parte de un paisaje cotidiano, una costumbre terrible que nadie debería de normalizar. Como señas particulares, Uziel presenta la clavícula saltada del lado derecho, además tiene un tatuaje de reloj en el pecho y otro tatuaje de una flor en la mano derecha. Al momento de su desaparición vestía pantalonera negra, playera blanca y tenis en color negro. La Fiscalía informó que cualquier información relacionada con su ubicación puede reportarse al sistema de emergencia 911 o a través de la denuncia anónima 089, donde familiares y autoridades continúan solicitando el apoyo de la comunidad para compartir la pesquisa y colaborar en su pronta localización. La imagen aparece a través de ADC Noticias Digital de Radisa. Hablando de pesquisas, una joven identificada como María Belén Ramírez Medina fue reportada como desaparecida. Familiares y personas cercanas solicitan el apoyo para tratar de localizarla. De acuerdo con la información difundida, cualquier persona que tenga algún dato sobre su paradero puede comunicarse al número de emergencia 911. En la imagen, que aparece también a través de ADC Noticias Digital, la joven aparece con un cabello largo oscuro y tez clara, donde hasta el momento no se ha dado a conocer mayores detalles sobre las circunstancias de su desaparición. Familiares mantienen la esperanza de localizarla sana y salva, por lo cual piden compartir la información para ampliar su difusión en la región. Si usted tiene alguna información que ayude a encontrarla, puede comunicarse de manera inmediata al número de emergencias 911. Agradecemos, como siempre, a las personas por compartir este tipo de información a través de redes sociales para que esto pueda llegar a más personas y de esta manera poder que los familiares vuelvan con sus seres queridos. Y en otro tema, el alcalde de Delicias informó sobre la culminación de la prolongación de la avenida Fernando Báez, una obra con una inversión importante que conectará a Delicias con la carretera libre a Saucillo.
6: Estamos muy contentos porque prácticamente está terminada la obra de esto que es la prolongación de la avenida Fernando Baeza y el camino que llega a la entrada también hacia Laderas del Norte, buscando despresurizar todo el tráfico que viene hacia el sur de la ciudad o que va de aquí de Laderas hacia el sur de la ciudad, para que no tenga que cruzar por fuerza por el paso suprimido. Eso nos desfogará esta vialidad de una manera muy importante y nos ayudará a que el tráfico por acá sea mucho más fluido. Es una inversión, yo les puedo decir, de más de 20 millones de pesos, pero más que los 20 millones de pesos o los 14 mil metros cuadrados, es una inversión que viene a conectar a Delicias con la ruta a la carretera libre, literal, a Saucillo. Este es un tramo que le hace muchísima falta. Aquí terminaba en un dren. Básicamente nos falta un tema de libranza de un cableado que tiene que hacer subterráneo la Comisión Federal de Electricidad. Estamos a poquitos días de abrir este tramo y gracias a las gestiones y al empate de recursos con la gobernadora Maru Campos, gracias a gestiones que nos ha ayudado acá nuestro diputado local Roberto Carrión, vamos a arrancar ya algunas otras obras que ustedes vieron por ahí el fin de semana. Por acá estuvo el ingeniero Mario Mata viendo un arranque en la octava, precisamente de un drenaje importante. Bueno, por ahí vamos a andar trabajando en el poniente. Traemos casi 14 millones de pesos para entrarle a vialidades allá y de manera inmediata, en un plazo no mayor a 2 semanas, estaremos haciendo otros anuncios importantes donde estamos empatando recursos con la gobernadora Maru Campos y que además pues va el recurso de ustedes, de los delicienses, ese pago y el impuesto predial, peso a peso, literal, lo equivalente al 100% lo van a reflejar en su comunidad.
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0: Nos llegan los reportes a través de la redacción de Noticiero Radisa. Gracias, seguimos canalizándolos. Reportan falla de lámparas en toda la calle Abasolo en el Infonavit Cielo Vista. Mencionan que ya las habían arreglado anoche, pero volvieron a fallar. ¿Sabes de que este tipo de comentarios ayudan mucho al departamento correspondiente? Porque pues ya sería un análisis un poco más profundo con relación a la atención de estos temas. Para si es que hay que cambiar algún cableado, bueno, pues ya se haga de manera más profunda este tipo de reparaciones. Porque no es normal que de un día a otro, bueno, pues ya vuelvan a ocurrir estas fallas. Entonces, fallas en las lámparas de la calle Basolo Cielo Vista. Ya las habían arreglado anoche, pero anoche volvieron a fallar. Entonces, de nueva cuenta, pues presentan algunos desperfectos. Seguimos a sus órdenes, canalizando sus reportes. Estamos para atenderle, por supuesto, aquí, a través de los números de atención de Radisa Noticias. Hay un tema que es muy frecuente dentro de estos, hablando precisamente de los reportes, que son las quejas constantes con relación a los escapes modificados de las motos. Un tema que ya hemos tocado en diferentes ocasiones, por supuesto, a través de este espacio de noticias. Estas quejas que nos hacen llegar usted, que nos está escuchando, nosotros lo canalizamos con el departamento correspondiente para que se realicen este tipo de operativos especiales, que también hay que mencionarlo. Ya se han hecho muchos operativos para sacar de circulación este tipo de conductores que no hacen caso y que siguen a exceso de velocidad, sin el casco de seguridad, con el sobrecupo en este tipo de vehículos de dos ruedas y aparte, pues molestando a los vecinos con el escape modificado, que es algo muy común y que nos llegan los reportes. ¿Por qué? Porque la gente no puede dormir. La gente se tiene que levantar temprano. Y en la mayoría de los casos, estas personas son menores de edad conduciendo vehículos a las altas horas de la noche. Al día siguiente nos dice la gente cuando nos llega el reporte, oiga, ¿estos jóvenes no estudiarán o qué es lo que pasará? Porque están hasta las altas horas de la noche, a exceso de velocidad, con los escapes, jugando carreras y algunas otras maniobras. Y esto no es únicamente para delicias, ¿eh? Nos han llegado reportes de Rosales, nos han llegado reportes de Saucillo, nos han llegado reportes de Meoqui, por supuesto, también. Y hablando de este último municipio, la alcaldesa Miriam Soto informó que más de 1,000 motocicletas han sido aseguradas en los últimos meses. Esto como parte de los operativos y acciones preventivas implementados por parte del gobierno municipal. La intención, reforzar la seguridad vial en el municipio. La alcaldesa explicó que muchas de las unidades decomisadas incumplían con el reglamento, principalmente por portar escapes ruidosos. Aparte, circular a exceso de velocidad, no contar con la documentación, o porque conductores y acompañantes viajaban sin el casco de protección. Hay que recordar que no se trata únicamente del conductor de la moto. Estamos hablando de que también el pasajero debe de llevar, su casco de seguridad en todo momento. ¿Sabe qué es lo que nos mencionan los elementos del Departamento de Vialidad? Que cuando les hacen la infracción por no portar obviamente su casco de seguridad, nos dicen, o les dicen mejor dicho, es que estaban ahí con un pendiente de ir a la tienda, es decir, un lapso pues muy corto de distancia de seguridad. Es que nada más íbamos aquí a la esquina, es que nada más íbamos a la tienda, es que nada más íbamos a hacer cierto mandado. A pesar de que las distancias sean cortas, usted tiene que utilizar su casco de seguridad en todo momento. Además, señaló que uno de los aspectos que más preocupa a las autoridades es que cerca del 80% de los casos involucran a menores de edad conduciendo este tipo de vehículos. Lo que él mencionaba, en su mayoría son menores de edad. La alcaldesa indicó que el municipio mantiene campañas de prevención mediante publicidad, videos informativos y operativos en distintos sectores de la ciudad. El objetivo es generar mayor conciencia sobre el uso responsable con este medio de transporte que usted sabe que es el pan de cada día. Los accidentes en moto, lamentablemente. Y el golpe va directamente hacia los tripulantes de este tipo de vehículos. Es por ello que siempre hacemos este llamado para que usted conduzca con mucha precaución. Sabemos, y con esto no estamos diciendo que el conductor de la moto tenga la culpa. Los accidentes son por diferentes circunstancias, algunas son de los automovilistas, algunas otras son descuidos de algún otro motociclista, algunas otras son por peatones, algunas otras que se atraviesan canes, y así sucesivamente, son varios los factores. Pero aún así no deja de ser el golpe importante para el motociclista. Es por ello que hacemos este tipo de llamados. El llamado por parte de las autoridades es supervisar el uso de las motocicletas por parte de los familiares y verificar que los jóvenes conduzcan con responsabilidad y equipo de seguridad. ¿Por qué decimos familiares? Porque ya lo escucho, en su mayoría son menores de edad. Y la pregunta es, ¿qué es lo que hace un menor de edad conduciendo una moto a las altas horas de la noche? La pregunta es, ¿y los padres de familia? ¿Dónde están? Hay que actuar antes de que ocurra algún accidente. Hay que llamar la atención de esos jóvenes antes de que ocurra algo lamentable. No hay que esperarse. ¿Para qué? Mejor haga el llamado con tiempo y de esa manera así trabajar juntos para evitar accidentes. Y hablando precisamente de Meoqui, la alcaldesa Miriam Soto encabezó la entrega de 2 baños en el jardín de niños Maguechi. Esto como parte del presupuesto participativo 2025.
1: Este proyecto es Espacios Seguros, Jardín de Niños Maguechi, donde se están entregando 2 baños para las aulas. Se realizó pues varios trabajos de albañilería, de cimentación, de instalación eléctrica, instalación hidrosanitaria, pintura y todos los acabados, y pues todo esto para que los niños en sus salones puedan tener ya su sanitario a la mano. Y esto más que ser como una, pues decir únicamente que es una obra más o que es un baño más, realmente significa una mayor seguridad y también pues brindarles todas las facilidades a los niños y sobre todo pues a ellos que son los más pequeñitos, son lo más privilegiado que tenemos. Y bueno, pues fue a través del presupuesto participativo que esta institución educativa ganó y que se hizo una inversión de 123 mil pesos para la realización de estos baños.
2: Pues estamos muy agradecidos, nos sentimos muy afortunados porque cambia las condiciones de nuestras niñas y niños, las condiciones de seguridad, de autonomía, ¿verdad? Ya los niños pueden ir solitos al baño, que la maestra puede estar haciendo otras actividades mientras los niños van al sanitario y no los perdemos de vista, estamos muy cercanos a ellos cuando está el sanitario en el aula. Y yo les decía pues que es de gran impacto, ¿verdad?, para la comunidad educativa, porque pues también incide en el aprendizaje, los niños aprenden mejor cuando tienen mejores condiciones. Sí, el año pasado desde los niños y las niñas nosotros les explicamos el programa y el proyecto que teníamos. Hubo niños que nos ayudaron a entregar papelitos, ¿verdad?, con la propaganda para

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11: Son ya las 7 de la mañana con 41 minutos, marca 21 grados la temperatura en Ciudad Delicias. Tenemos invitados precisamente esta mañana aquí en las instalaciones del corporativo. Está con nosotros, primero que nada, Victoria Díaz, quien es líder de Acción Juvenil. Victoria, buenos días, bienvenida.
12: Buenos días.
11: También está con nosotros Tenchita Jaques, líderes de Mujeres en Acción. Tencha, bienvenida, buenos días.
13: Muchas gracias, un saludo a todo tu radio escuchas.
11: Y también David Gallegos, quien es el presidente del Comité Municipal del PAN aquí en Delicias. Licenciado Gallegos, qué gusto, buenos días.
14: Muy buenos días, Lalo, y muchas gracias por abrir estos micrófonos aquí en Radiza.
11: Primero que nada, me gustaría iniciar con Victoria Díaz. Victoria, tienen una invitación para este fin de semana. ¿De qué se trata? Platícanos.
12: Sí, primero que nada, muchas gracias por recibirnos. Bueno, vengo a invitar a todos los jóvenes de Delicias a la toma de protesta de Líderes por México. Va a ser en el Comfort Inn a partir de las 12:45 p.m.
11: ¿Quiénes pueden acudir?
12: Todos los jóvenes delicienses de 18 a 26 años que tienen ganas de entrar a este mundo de la política y aprender.
11: ¿Cuál es el objetivo principal, Victoria, sobre esto?
12: Más que nada, ayudar a la comunidad en general, que los jóvenes tomen esta batuta de, sí, voy a ayudar a los que necesitan, ya sea cuidados del medio ambiente, los adultos mayores, el hogar de niños también, todo esto, y más que nada que les gusta hacer crecer su liderazgo.
11: Es únicamente para la gente de Delicias.

0: ¿Vienen algunos otros municipios? ¿Cómo es esto?
1: Viene gente de jóvenes de otros municipios también. La invitación es abierta.
0: Muy bien. ¿Cómo es el interés, vaya, de la juventud en la política, Victoria? ¿Cómo has visto las nuevas generaciones? ¿Se interesan, no se interesan? ¿Cómo es esto?
1: Creo que viene muy mezclado. Creo que viene mitad y mitad de que sí le interesa. Sí veo a muchos que sí quieren agarrar esta batuta. Entonces vamos a trabajar con estos jóvenes que sí les interesa y a invitar a todos los demás que vean que tiene un lado bonito el ayudar a la gente.
0: Definitivamente. Victoria, sabemos que pues vienen obviamente un 2027 con diferentes elecciones y demás. Es importante que la misma juventud pues se vea involucrada, participe obviamente en las diferentes decisiones, ¿no? Porque no se trata únicamente de personas o de adultos, sino que las nuevas generaciones obviamente también alcen la voz para que pues sean escuchados y sobre todo sean tomados en cuenta sus diferentes decisiones.
1: Sí, exactamente. Ya tenemos que, esto es real, esto está pasando, tenemos que saber que ya como jóvenes, esta generación, nos toca ya tomar las decisiones fuertes por el país, por la ciudad, por la comunidad en general.
0: Muy bien. Esta toma de protesta, ¿dónde se llevará a cabo y a qué hora será?
1: En el Comfort Inn, en el hotel, a partir de las 12:45.
0: Muy bien, entonces es entrada libre, todo mundo invitado.
1: Sí.
0: Perfecto. David Gallegos, licenciado, pues hay diferentes temas en torno a la política, tanto a nivel estatal como a nivel nacional. Hay diferentes señalamientos en cuestión, por supuesto, hacia la gobernadora del estado. Es un tema que surge a nivel nacional. ¿Hay piso parejo para todos? ¿Se ve esto de manera uniforme? Es decir, ¿la ley que se aplique para todos o únicamente se ven beneficiados ciertas personas porque son pues seguidores a cierto partido, forman parte de Morena? ¿Y siente que se ha atacado un poco más al Partido Acción Nacional en cuestiones de las decisiones, por supuesto, que se toman dentro del centro del país?
2: Pues mira, Lalo, yo creo que los mexicanos, los chihuahuenses, tenemos los ojos bien abiertos. Ahora Morena se está exhibiendo en defender a narcogobernadores a través de su narcopartido, que es Morena, y lo queremos dejar muy claro, porque mientras Maru Campos desmantela un mega laboratorio, Morena lo que hace es proteger a sus narcogobernadores, y por dar una lista muy sencilla, Rocha Moya en Sinaloa, en Marina del Pilar en Baja California, en Michoacán Bedoya, en Tamaulipas Américo Villarreal, y la lista sigue y sigue. Pero ¿qué hace la gobernadora Maru Campos? Para dar datos bastante precisos, desmanteló un narco laboratorio de 55 mil litros de sustancias. ¿Cuántas pipas tienen que llegar a enclavarse en la sierra? 50 toneladas de precursores en estado sólido. ¿Cuántos fletes tuvieron que llegar hasta allá? 2 mil litros de metanfetaminas. Y esto es información de la Fiscalía General de la República y también de la Fiscalía Estatal. ¿Qué es lo que hacemos? Evitamos millones de dosis de drogas que podían envenenar a nuestros jóvenes, a nuestras familias. Acción Nacional siempre está en lucha por lo que es el combate al crimen organizado. Y Morena hemos visto que ha sido un aliado para el crimen organizado. Tanto es así que nosotros hemos visto cómo tiene que venir la dirigente nacional de Morena a jalarle esas orejas al dirigente estatal de Morena y al Morena de Chihuahua. ¿Por qué lo digo así, Lalo? Porque la semana pasada hubo una mega manifestación de Morena que muchos decíamos que rompió el récord Guinness porque no juntaron ni 50 personas. Había más medios de comunicación en esa libertad de expresión que hay en el estado de Chihuahua, que les dieron su cobertura, sus entrevistas de opinión, en donde solamente juntaron 50 personas. De aquí sí vimos algunos delincuentes como 4 o 5. Pero ahora vino a dar el manotazo en la mesa de la presidenta nacional, decirles que tienen que ir todos. Incluso en esa rueda de prensa que fue el día de antier, el martes, violando cualquier protocolo de gobierno, estando presente el alcalde de Ciudad Juárez, en horas de trabajo, con vehículos oficiales, con escolta, bla, bla, bla, que ese es otro tema. Nosotros estamos preparando y vamos a estar muy atentos a la marcha, que es el sábado a las 4 de la tarde. Lo que sí le decimos a Morena es de que le midan el agua a los camotes. Es una manifestación hecha por un partido político. No hay nada más ilegítimo que eso. si comparamos con las manifestaciones que fueron inmediatas cuando Rochamoy apeó licencia en Sinaloa, fue unas manifestaciones de miles de personas ciudadanas, no convocó el PAN ni ningún partido político. ¿Qué pasó en Sinaloa? Llevaron la banda sinaloense y todo, y la gente bailando, disfrutando, porque se fue su gobernador. ¿Qué pasó en Baja California cuando Marina del Pilar le quitan la visa? Fueron a hacer carnita asada. ¿Qué pasó en Michoacán en noviembre del 2025 con esta represión tras el asesinato de Carlos Manso? Fue la gente de blanco a manifestar, a gritar, y entraron a Palacio. Entonces ahorita, pues a nosotros nos da mucha risa y le decimos que le miran el agua a los camotes, porque los chihuahuenses queremos seguridad, queremos combatir el narcotráfico, y mientras Morena pues sigue buscando aliados. Aquí ya, para no quedarme todos los temas, también tenemos el espacio, lo de lo que viene siendo las carpetas de investigación que hay de los Estados Unidos para que un gobernador en funciones haya tomado la decisión de renunciar. Es algo que sabe que hay evidencias, pruebas, donde él está coludido con el crimen organizado. Y nosotros decimos que es la primer tanda de muchos narcopolíticos de Morena que van a terminar en los Estados Unidos.
0: Tencha Jaques, mucho se ha mencionado sobre la soberanía, mucho se ha mencionado que pues Estados Unidos está haciendo el trabajo de la Fiscalía General de la República. ¿Qué opinión le merece esto?
3: Mire, yo voy a empezar con una frase de Benito Juárez. Decía: justicia y benevolencia a mis amigos, a los que se opongan, la ley en sí. Entonces, eso es lo que estamos viendo ahorita con nuestra gobernadora. Ella está echada para adelante en todo este problema que se está surgiendo. Yo me le pregunto a la ciudadanía, a padres de familia, en general a todos, todo este desmantelamiento que ahí hubo, ¿están de acuerdo con la que hizo nuestra gobernadora? Yo creo que es sumamente importante que ese tipo de sustancias que están dañando tanto a nuestra ciudadanía, a nuestros jóvenes, a nuestros niños, porque si ustedes se dan cuenta, y los que me escuchan, que no me hagan que estoy mintiendo, porque cuando se vive en una situación que tiene a sus niños de 8 años metidos en adicciones, es tremendo. Y si hablamos qué es la soberanía, pues que me digan qué es la soberanía, porque pues estamos viviendo en soberanía cuando tenemos un país que está tremendamente metido en una no soberanía, que es el narco. Entonces, yo me apoyo y todo este sentimiento que tengo para nuestra gobernadora, porque está haciendo lo que tiene que hacer. Los chihuahuenses tenemos que estar de acuerdo que eso es lo que ella, como gobernante que es, tiene que estar al pendiente de qué, de las familias, que es lo más importante, de qué, de nuestros niños. ¿Por qué? Porque eso es el futuro. Nosotros ya vamos de salida, nos queda más que ya dejamos esto que está ahorita. La soberanía es importante cuando se aplica la ley.
0: ¿No es algo incongruente que pues se les esté señalando, en este caso por algunas situaciones de la intervención de Estados Unidos, pero con las acciones que se han estado haciendo? Es decir, ¿le dan más peso a los agentes de la CIA que a los resultados del desmantelamiento del narcolaboratorio?
3: Exactamente, es lo que acabo de decir. ¿Cómo le dan esa importancia cuando desmantelan esos laboratorios que dañan tanto a nuestros ciudadanos, a nuestra gente, a la gente que nosotros como gobernantes tenemos que proteger? Yo también me pregunto, nosotros somos gobiernos humanistas, y pregunto, vienen aquí a hacer una marcha, ¿qué van a decir? Que tenemos un sistema de salud como Dinamarca, ¿verdad? Pues yo creo que todos los que me están escuchando me están diciendo, pues no es cierto, puesto que yo voy al Seguro Social y no hay ni medicamentos. Entonces, ¿cómo, por ejemplo, no vienen a decir que es cuestión federal la salud? Y no vienen a decir lo que nuestra gobernadora está haciendo con el programa Medi Chihuahua. Un programa que verdaderamente llega a nuestras familias, que es la salud, gratuito, con operaciones, con medicamentos, que está Eso es lo que ellos deberían de estar preocupados, darnos salud, darnos seguridad, porque son cuestiones federales. Si usted me dice, nuestra gobernadora no tiene eso de que es la soberanía, bueno, pues denos la soberanía en tener salud, educación. ¿Cómo es posible que hayan desviado todos estos días pasados nuestro secretario de salud a nivel nacional la educación? Por Dios, de veras, ¿creen que nosotros no pensamos los ciudadanos? Que me pregunten los padres de familia si es correcto que sus niños tengan 3 meses de vacaciones. Celebro que hayan echado para atrás, que hayan tomado unas decisiones tan ocurrentes.
0: Licenciado Gallegos, veíamos precisamente también a un grupo de mujeres indígenas en Guerrero pidiendo la intervención de Estados Unidos. Y pues que esto obviamente es la desesperación de no tener los resultados por parte de las autoridades federales.
2: Fíjate que México se está despertando y no solamente es el ejemplo que nos acabas de dar. Y cómo ya México está diciendo queremos soberanía, sí, pero sabemos que la justicia en México está sobrepasada, inmóvil. ¿Y qué es lo que nosotros vemos? Cómo el gobierno federal, así como Tenchito ahorita nos ponía el ejemplo del tema de la salud. Nosotros somos una oposición muy responsable, Lalo, y vemos que de cierta forma ellos nos prometieron un sistema de salud como el de Dinamarca. ¿Pero qué propone el PAN? Porque la gente va a decir, nomás tan crítica y crítica, pero nosotros lo que queremos es que le pongan el nombre que ellos quieran. Pero hay un modelo que sí funcionó en México y que se replica todavía en otros países y que es reconocido a nivel internacional por las organizaciones de salud, que es el tema del seguro popular. Funcionaba, pongan el nombre que ustedes quieran, pero hagan ese modelo. El segundo, alusivo a tu pregunta, Lalo, es el tema de seguridad. Antes existía el programa Fortasec, ahorita lo quitaron. No le dan patrullas a los municipios, eran patrullas de color negro. Ahorita en el Seguro Social, aquí en la Clínica 11, antier martes comenzaron a pintar de guinda, en vez de comprar más medicamento con esa pintura. Bueno, pero bueno, ese es otro tema. En seguridad, insisto, había un programa de Fortasec donde se le da a los municipios equipo táctico. Chalecos, balística, armamento, etcétera. Capacitaciones a nivel internacional con CALEA, etcétera. Y eso ya no lo da la federación, lo tienen que comprar los municipios o los estados según el interés para la seguridad. Entonces, hay municipios y estados que no tienen dientes, todo lo hace la federación, pero chihuahuenses, delicientes, estemos tranquilos porque tenemos un alcalde y una gobernadora preocupado por la seguridad y la salud de los delicientes y los chihuahuenses.
0: ¿Van a realizar ustedes alguna manifestación, alguna movilización, o es únicamente el llamado a la población? ¿Qué es lo que se va a realizar?
2: Fíjate que se han manifestado la sociedad civil, empresarios. Nosotros hemos querido dejar pasar esto. Yo creo que la próxima semana vamos a tocar otra vez estos micrófonos para dar la información que vamos a hacer, pero algo que sí tenemos muy en claro: la sociedad civil es la que está despertando y nos está pidiendo que salgamos a defender una gobernadora preocupada por la seguridad y que combate el narcotráfico, que no es aliada como Morena, el narcopartido de México.
0: Pues yo les agradezco mucho, lamentablemente el tiempo es corto, pero pues seguiremos al pendiente de todo este tema y por supuesto todo este seguimiento que se le brinde por parte de las diferentes organizaciones y demás. Gracias a Victoria Díaz, gracias a Tencha Jaques y gracias al licenciado David Gallego, seguimos a la orden y pendientes.
2: Muchas gracias.
3: Muchas gracias.
0: Gracias, buenos días.
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4: Seguimos con su reporte. Reportan que está descuidada la plaza ubicada frente a la parroquia de San Martín de Porres en lotes urbanos. Tienen fugas de agua y dejan basura, prendas de ropa tiradas. Muy bien, ya lo canalizamos en estos precisos momentos. También en la colonia Revolución, una vecina se queja porque un expendio en la avenida División del Norte dejan basura tirada que llega hasta los domicilios. Y esto pues nos afecta a todos. Muy bien, seguimos a sus órdenes a través de los números de atención de Noticieros Radice Radio.
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6: Ya estamos en la recta final de Noticieros Radisa Radio. 25 grados es lo que marca la temperatura. Ya tenemos temperatura ambiente en Delicias. Máxima para el día de hoy. Esperamos de 36 a 37 como máxima. Calor para este jueves. Hay que hidratarse bien. Que tenga usted un excelente día.
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Como ya lo escucharon bien, comenzamos a través de Flamingo 93.7 en este juevesito, ya 14 de mayo del 2026. Preguntándoles cómo amanecieron, cómo están, cómo les está yendo. Espero y se encuentren súper recontra bien. Oigan, esperando que siempre y siempre les lleguen mis mensajitos de buenos días, los buenos mensajes y sobre todo, pues llevándoles el mejor contenido musical cada mañana. Oigan, porque les tengo buenas noticias. Ayer fue un rotundo éxito el miércoles de karaoke, así que próximo miércoles nuevamente vamos a estar implementando el Dímela Cantando por el 93.7. Así que los miércoles van a ser muy distintos a lo que estamos acostumbrados y pues es donde ustedes se van a dejar caer la greña, como por ahí dicen, con los temas que vamos a estar cantando más que nada aquí durante la hora de 8 a 9 de la mañana. Que agradecido con todos ustedes y con todas las personitas que me estuvieron mandando mensajitos el día de ayer. De verdad hicieron un éxito rotundo el programita de ayer, ¿eh? De verdad, todos sus mensajitos, sus buenas vibras, la gente que estuvo grabando. Ya estoy leyendo acá mensajitos. Grabando el tablero de su vehículo cuando iban cantando, los que estaban esperando a que terminara la canción para meterse a clases. Saludos a la maestra Cintia, por cierto, que espero y no haya llegado tarde por estar escuchando buenos temas musicales. Oigan, y hablando de buenas cosas, tengo una felicitación bastante buena para un buen amigo, para el buen Osvaldo, hermanito flaco. Muy buenos días, ánimo, que tengas un feliz cumpleaños, pásala increíble. Osvaldo Mejía, de verdad, los mejores deseos hoy en tu día. Pásatela súper bien y pues más al ratillo ahí nos estaremos topando para festejarte como cada año. Oigan, vamos a darle inicio en esta mañanita. ¿Y qué dijeron? ¿Y dónde está el mensaje? Pues ahí les va. Porque vamos a hablar sobre el sentido de la vida, porque este no se encuentra, sino que se va construyendo poco a poco. Este sentido de la vida, les puedo decir que no está escondido en un destino lejano ni en una respuesta que alguien más tiene para ti. Vive en la forma que eliges levantarte cada mañana, en las personas a quienes decides amar, en el trabajo que haces con intención, en los momentos que te detienes a sentir un lugar de solo pasar. Y pues muchos esperan que la vida les revele su propósito, pero la vida espera que tú se los des a ella. No necesitas una misión extraordinaria, necesitas presencia, necesitas honestidad y honestidad más que nada contigo mismo. Necesitas el coraje de vivir según lo que realmente importa y no según lo que se supone que debe de importar. El sentido no es un destino, es una dirección y cada día tienes la gran oportunidad de elegirla de nuevo. Así es como iniciamos con los buenos mensajitos a través de Flamingo 93.7, agradeciéndote que me acompañes durante la siguiente hora e invitándote a que te comuniques conmigo porque tengo dos líneas disponibles directamente aquí a la cabina 47409-93, línea directa a la cabina rosa del 93.7, o puedes mandarme tu mensajito vía WhatsApp 639-165-0733. Con muchísimo gusto yo estoy recibiendo tus mensajitos, tus llamadas y pues aquí saludando a la gente que ya se está reportando. Saludos a la maestra Cintia, ya que ya nos puso caritas de risa, donde sabemos que ayer se le hizo tarde para estar escuchando las canciones del miércoles de karaoke por el 93.7. Oigan, saluditos también para Azul Cuellar, carnalita, muy buenas noches las de ayer, oye, que tuvimos muy buena plática, por cierto, un poquito nomás, pero lo valió, sí, cada momento, la mera neta, maestra, de verdad, esas pláticas amenas, esas videollamadas que tienes con las personas que tanto estimas, son lo mejor, son lo máximo, no se las pierdan, es algo que les puedo decir, no lo dejen pasar. Oigan, vamos a darle con los temas musicales en esta mañana, ya hicimos mucha plática y vamos arrancando, dándole los buenos días. Inicia con Olivia Dean, su Wish to Fall in Love, sonando en la sintonía correcta. Bienvenidos.

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5: 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Oigan, regresando, 8 de la mañana con 16 minutos, mandando saludos a la gente que sigue reportándose en esta mañana de jueves. Oigan, saludos para Ara Borunda. Saluditos para... A ver, acá quién se está reportando. Saluditos. Saluditos a la gente de Las Varas, a la gente de Rosales, Chihuahua, también para el buen Aarón Nava, muy buenos días. Saludos para Samira, también que ya andan bien chambeadores. Qué barbaridad, bien madrugadores. Ánimo, ojalá y tengan un día muy productivo y pues lleno de muchas cosas buenas. Vamos a continuar con más música porque viene a continuación Raguayana con Inglés en Miami sonando ya a través de la sintonía correcta. Eso es algo de lo más nuevo que suena en la número uno juvenil.

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Oigan, seguimos con más de buena música. 8:21 ya. Y yo recibiendo sus mensajes. Acá nos manda Samira. Buen día. Saludos a todos los del Team Matutino. Ánimo, buenos días a todo el al Team Matutino que ya empieza a reportarse. Dice, un saludo para la maestra Liz. Claro que sí, saludos para la maestra Liz. Y que también nos está escuchando, qué barbaridad. Saludos para la maestra. Muy buenos días. Oigan, que por cierto, mañana es el día del maestro. ¿Qué onda? ¿Qué van a hacer de festejo? Digo, para que me inviten, ma. Ya saben que colado sí soy. Oigan, también saludando aquí a... Vamos a ver. Saludando a Sara Robles, que nos manda un mensajito. Dice, te escucho desde mi carro y luego te sigo desde mi trabajo. Me gusta tu energía y amé el miércoles de karaoke. Ah, pues aquí te esperamos con mucho gusto el próximo miércoles. Claro, claro que sí. Para que nos envíen sus peticiones de que me digan, yo quiero cantar esta canción a todo pulmón. Órale, pues ahí les va. Tenemos nuestro desayuno el día de hoy. Ah, qué ricura, qué chulada, la mera neta. Provechito, por cierto. Gracias a la gente que sigue mandando sus mensajitos. Gracias de verdad de antemano. Sus mensajitos de buenas vibras, de buenos deseos, pues alegras también mis días. Vamos a continuar con más porque a eso venimos. ¿Qué viene a continuación? Viene Ryan Castro en colaboración nada más y nada menos que con Capó y Gangsta, con este tema titulado La Villa. Ya sonando aquí a través del 93.7. Dice que me... No, sí, claro que sí, Ara. Buenos días para Ara. Oigan, a la gente que nos manda mensajitos del sector poniente también, ánimo, buenos días. Para la gente que el día de hoy dijo, hoy no me voy a levantar, me voy a quedar dormido 5 minutos más, ánimo, también buenos días para ellos, bien merecidos. Y vamos a seguir con más, 8:23, que déjenme les digo antes de irnos con la rolita, el clima para el día de hoy, pues ahorita ya está marcando 26 grados centígrados el termómetro en la ciudad de Delicias, y para en la tarde vamos a alcanzar una máxima entre los 37, 36 grados centígrados, así que ya empieza el calorcito ese que no a muchos nos gusta, pero ni hablar. Pero para la próxima semana va a descender un tanto, ¿eh? Oigan, pues continuando con más, yo los dejo con este tema musical para disfrutar de la buena música en la sintonía correcta del 93.7. Muy buenos días.

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Oigan, dice el ligue, esto va para toda la gente trabajadora y para la estudiosa también, ¿eh? Aquí parejo, es para todos, ¿eh? Esta rolita que viene a continuación a cargo de Lily Allen, titulada LDN, uno de los temas que lanzó a la fama a esta cantante, que, pues es cierto, está muy bueno el tema. Así que nosotros seguimos disfrutando de la buena música, del buen cotorreo que tenemos aquí a través del 93.7. Miren, porque déjenme les digo que de información, ¿sabían ustedes? Bueno, durante mucho tiempo fue encabezando las listas de popularidad o el ranking número uno, lo que fue Bad Bunny. Pues déjenme les digo que ante su lanzamiento de la película de Michael Jackson, de su vida, vaya, regresó con toda la mano y le dijo, quítate. Le dio una bofetada, una cachetada de guante blanco. Dijo, porque el primer puesto es para mí. Y no por algo, es el rey del pop. La mera neta, Michael Jackson, no hay quien se le compare. Y pues le duele a quien le duela, le pese a quien le pese. Es uno de los cantantes que va a dejar marcada la huella por muchísimas, muchísimas generaciones. Canciones que llegaron para quedarse. Oigan, por lo pronto nosotros vamos a disfrutar de más de buena música. Les digo, llega Lily Allen con un tema bastante alegre, sonando ya en la número uno, Juvenil.

Bien, y como se los mencionaba en la intervención pasada, pues vámonos con el rey del pop, generalizando y formando parte número uno de los rankings de popularidad.

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5: Oiga, van a decir que esto chanchulla va a ser trampa. Yo sé que no, porque aquí está programado. Y la maestra Cintia es la primera que va a decir, no es cierto, esto fue plan tuyo, plan Colmaña. No, porque ¿quién creen que viene a continuación? Uno de los que no puede fallar en las mañanas, el señor Ricardo Montaner, hace presencia en esta mañana. Oigan, con este tema titulado Para que seas feliz. Vamos a escucharlo, vamos a seguir sonando más de buena música aquí a través de Flamingo 93.7. Ah, claro, yo sabía que luego la maestra iba a salir con eso. Montaner, claro que sí, claro que sí. Oigan, saludando a todo el team matutino que se sigue reportando, buenos días. Y pues vamos a escuchar este tema. No recuerdo haberlo escuchado, la verdad. A ver, vamos a investigar un poco de esta canción para quitarnos de dudas. El tema se titula Para que seas feliz, del señor Ricardo Montaner. A ver, canción de Ricardo Montaner. Ah, pues por eso es nueva, letra nueva de, a ver, álbum Para que seas feliz. Ándale, me está perdiendo un exitazo de ello. Dice, álbum musical de Ricardo Montaner 2026. Ricardo Montaner estrena Para que seas feliz, una colaboración con Edel Muñoz. El cantautor reestrenó su canción con nuevos sonidos mexicanos. Ah, pues aquí está la info.

El reconocido cantautor Ricardo Montaner estrenó Para que seas feliz, esta colaboración con el cantante de música regional Edel Muñoz, que combina la balada típica del venezolano con el sonido regional mexicano, y esta nueva interpretación llega a la par de la gira mundial El Último Regreso, que lo llevó a recorrer Argentina, Uruguay, Costa Rica, Colombia y México, con múltiples localidades agotadas. Para que seas feliz consolida una colaboración entre ambos universos creativos que ya habían unido sus fuerzas con gran éxito en el álbum Ida y Vuelta. Según supo la agencia de noticias argentinas, la primera versión de la canción salió a la luz en abril de este año. En esta segunda etapa, Edén Muñoz no solo sumó su voz, sino que reconstruyó también la canción desde cero, la produjo junto a sus músicos e incorporó el sello sonoro del regional mexicano. Es una gran satisfacción cantar con este tremendo cantautor y productor mexicano. Desde hoy estaremos acompañando a tanto despechado que hay por ahí. Total, ahí está el tequila, comentó Ricardo Montaner sobre el estreno de esta canción. Y oigan, que por cierto, este cantante del regional mexicano, Edel Muñoz, anda haciendo de las suyas a diestra y siniestra con todos los cantantes de balada que a nosotros tanto nos gustan, los Chavorrucos, claro que sí. Ahí está Ricardo Montaner, ahí está también Rayleigh Barba, que está haciendo colaboraciones con él, que trabajaron el último álbum también de Rayleigh Barba, que pues tiene unas colaboraciones bastante buenas. Y en fin, infinidad de música regional mexicana con la balada que se está mezclando, esas combinaciones también de los corridos tumbados con el reggaetón, el pop y demás, son fusiones que ya se veían venir para ir generando, vaya la redundancia, nuevos géneros. Oigan, pero para no darles más larga, vámonos con el siguiente tema. Hijo, ya con esas tonadas dices tú, ay, qué tanto daño le han de haber hecho. Vamos a sonar con más de buena música aquí a través del 93.7. Súbele, que es Ricardo Montaner, Para que seas feliz.

Qué buen tema musical a cargo de este señorón. Pero ¿quién viene a continuación? Este par que también anda rompiéndola bastante duro y pues llevándonos al fondo de la melancolía. ¿Con qué culpa tiene ella, Sin Bandera, haciendo presencia?

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9 de la mañana. Oigan, y déjenme les digo que el gobierno municipal, el día de hoy, 14 de mayo, los está invitando al festejo para mamá. Festejando mamá. 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Además, que habrá muchas sorpresas y rifa de regalos. Así que aprovechen, lleven a sus mamis a que la pasen súper bien. Les digo, el día de hoy en la Plaza del Santuario, en punto de las 5 de la tarde, ahí para que vayan y festejen a mamá, bailen un rato con ella y de paso se lleven grandes sorpresas. 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Oigan, yo paso a despedirme deseándoles un excelente juevesito. Pásenla súper bien. Nos vamos a despedir con el siguiente tema a cargo de Los Ángeles Azules. Agradeciendo a toda la gente que estuvo mandando sus mensajitos. Oigan, gente nueva que tuvimos el día de hoy. ¿Dónde quedaron los mensajes del WhatsApp? Mensajitos, aquí están. Oigan, saludando a Samira, también saludando, oigan, a Sara allá hasta Chihuahua capital, también para Sara Robles, que ahí nos mandó muy buenos mensajitos, buenas vibras, gracias, buenos días, saluditos para la gente que anda ya por agronomía, también ánimo a la gente que ya anda dándole a la chamba, a la maestra Cintia. Y, a ver, ¿a quién me dijo que saludara? Ah, también para la maestra Liz. Muy buenos días, buen provechito en su desayuno de festejo por el día del maestro, día de la maestra. Gracias. También saludotes para Luis Carlos, hasta allá hasta Monterrey, Nuevo León. Saludotes al compadre. ¿Dónde más quedaron? Ah, saludotes para Marco Náñez, también para Ana Ara Borunda. Y gracias a Azul Cuellar también. Gracias a toda la gente que se estuvo reportando en esta mañanita. Nos sintonizamos el día de mañana nuevamente, ya saben, de 8 a 9 aquí a través de Flamingo 93.7. Como siempre, un gusto acompañarlos cada mañana, llevándoles lo mejor, llevándoles buenos deseos, buenos mensajes, buena música. ¿Qué más quieren? Y felicitando también al cumpleañero del día de hoy que nos mandaron, para el buen Osvaldo Mejía. Feliz cumpleaños, carnalito. Un fuerte abrazo y nos vamos con el ritmo de Los Ángeles Azules y colaboración con Belinda. Oigan, también Belinda, ¿qué anda haciendo de las suyas? En el regional mexicano, en el pop, en los corridos tumbados, Beli Bélica, así se hizo llamar. Pues bueno, cada quien. Vámonos con más música, no se quedan solos, se quedan acompañados del ambiente del 93.7. Adiósito.

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2: Elementos de la Dirección de Seguridad Pública Municipal lograron intervenir de manera oportuna para evitar una tragedia, luego de que se reportara a un hombre atravesando una fuerte crisis emocional en las inmediaciones del Gran Estadio Delicias. El gobierno municipal de Delicias anunció una nueva jornada del programa Destilichadero, ahora en la colonia Laderas del Norte, con el objetivo de ayudar a las familias a deshacerse de objetos en desuso y mantener limpios los espacios públicos. La actividad se llevará a cabo este jueves 14 de mayo. El alcalde Jesús Valenciano informó sobre la culminación de la prolongación de la avenida Fernando Baeza, una obra de 20 millones de pesos que conectará a Delicias con la carretera libre a Saucillo.
3: Para que no tenga que cruzar por fuerza por el paso suprimido, eso nos desfogará esta vialidad de una manera muy importante y nos ayudará a que el tráfico por acá sea mucho más fluido.
2: Un fuerte accidente se registró sobre la carretera federal número 45, donde participaron un automóvil compacto y una camioneta de carga perteneciente a una ferretería, dejando como saldo dos personas lesionadas y cuantiosos daños materiales. Fue en el municipio de Meoqui, donde se informó que más de 1,000 motocicletas han sido aseguradas en los últimos meses. Todo esto como parte de los operativos y acciones preventivas implementadas por el gobierno municipal para reforzar la seguridad vial en el municipio. La Fiscalía General del Estado activó una pesquisa para localizar a Uciel Iván Valderrama Moya, de 23 años, quien fue visto por última vez el pasado 7 de mayo en el municipio de Delicias. El gobierno municipal de Meoqui, a través de la Coordinación Municipal de Protección Civil y Bomberos, llevó a cabo la primera expo Aprende a Mantenerte Seguro, en la que participaron 14 grupos de 10 escuelas primarias del municipio.
4: Evaluaron ciertos criterios, los cuales al final pues arrojó un primero, segundo y tercer lugar, los cuales fueron premiados con equipo de prevención para su escuela, extintor, detector de humo, lámparas de emergencia.
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0: 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Domingo. Buenísimos días, ¿cómo les va? ¿Cómo amanecen? Ya es jueves, juevesito delicioso, 14 de mayo, casi quincena, y yo les doy la más cordial bienvenida a la frecuencia correcta. Estás en Flamingo 93.7. Son ya las 11:04. Mi nombre es Mane, te acompaño hasta la 1 de la tarde, por supuesto, con las mejores rolitas, y te invito a que te comuniques al 474-0993. Arrancamos con este clásico a cargo de Roxette. Pide tu canción y disfruta de este casi viernes.

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0: Inimodérrimo. Y la que soporte. Oye, acabas de escuchar a Kany García junto con Yuridia con La Mala Era Yo. Y sí, usted deje que, déjese ser la mala del cuento mal contado de quien. Que al cabo, las malas, las antagonistas también nos divertimos bastante. Oye, pues son ya las 11:19, momento de irnos a un pequeño corte comercial. Regresamos con más música, con algo a cargo de Pink Panthers y pues por supuesto con la mejor energía de Flamingo, la frecuencia que te acompaña 24/7, tú nunca vas solo, siempre vamos contigo en Flamingo. Regresamos.
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0: Vamos a continuar con esta colaboración. Ellos son María José y Carlos Baute con ¿Cómo decirte que no?

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1: Un bloque con dos hombres muy poderosos en la industria. Benson Boone con Mystical Magical, el hombre espectáculo. Y también a J Balvin con Morado. Yo pedí un trago y ella la botella. 13 minutos para las 12 del mediodía y continuamos con más música en la frecuencia correcta. Te presento a otro hombre más. Este bloque va a ser de puros hombres. Así que vamos a recibir a Sean Paul con Ginger.

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0: La hora del Ángelus. Son las 12 del día. 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
6: La fuerza eres tú, la fuerza es Radisa y ya son las 12 del mediodía con 3 minutos. Un cielito nublado, pero eso sí, el calorcito dijo presente el día de hoy. Ya la temperatura marcando 33 grados de una máxima esperada para hoy de hasta 36. Y continuemos con más, porque si tú estás enamorado o enamorada, déjame decirte que esta colaboración te va a encantar.
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0: Perfecto, acabas de escuchar a Jenny con Like Jenny. Qué original, muy preciosa, ¿verdad? Oigan, pues ya son las 12 con 24 minutos. Y si usted va a salir de vacaciones, ya tiene planeado el viaje porque el verano ya está más cerca que nunca. 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Continuamos con más música porque estás en la frecuencia correcta. Así que quédate y disfruta de esta canción con Luis Fonsi y Fade. Y por supuesto, mientras nos escuchas, ve con nuestros amigos de Llantera Chávez.
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You Give Something, una canción a cargo de James Morrison, que de verdad tiene toda esa clase, toda esa frescura. 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Son ya las 12:36. Continuamos con más música aquí en La Frecuencia Correcta y te dejo con algo que te va a encantar, con Elena Rose y Justin Quiles, Cosita Linda.

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0: Perfecto, acabas de escuchar a Shakira y a Belé con Algo Tú. Y también tuvimos un timelapse de Sol con Juanes y Raguayana. 9 minutos para la 1 de la tarde. Y tengo saluditos para los cumpleañeros del día de hoy. Cumpleañeros y cumpleañeras, pero muy en especial para Alejandro Casillas, de parte de todo el equipo de aquí de Radisa. Muchísimas felicidades, que cumpla muchos años más. Y por supuesto, nos invita al pastel. Queremos pastel. No se crea, muchas felicidades. Y ya lo saben, sigan enviándonos sus mensajitos y sus llamadas al 639-474-0993. Feliciten a sus cumpleañeros o mándenos su mensaje 639-135-5193. Vamos a nuestro último corte juntos y regresamos con más de Flamingo 93.7.
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0: Ustedes son mis zafiros hermosos. Acabas de escuchar a Ed Sheeran y tan solo 2 minutos nos separan de la 1 de la tarde. Yo me despido, pero regreso a las 4 para seguirte acompañando con la mejor programación de toda la ciudad. Pásala súper bien. Mi nombre es Mane. Te mando un besote y quédate que el noticiero está por comenzar. Chao.
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1: Con profundo dolor, familiares y personas cercanas al pequeño Tadeo dieron a conocer el fallecimiento del bebé de apenas 4 meses de edad, quien desde su nacimiento enfrentó diversos problemas congénitos de salud y una constante lucha médica para sobrevivir. Grupo Radiza envía sus más sentidas condolencias a familiares y amistades. Descanse en paz. Fue el día de hoy por la mañana que se registró un accidente vial en el cruce de la avenida Río San Pedro y calle Sexta Sur, donde participó un automóvil Nissan Sentra y una motocicleta itálica, dejando daños materiales y la movilización de los cuerpos de emergencia. Hace unos momentos acaba de presentar un hecho vial en la avenida Séptima Oriente, donde una camioneta pick-up en color azul se impacta contra la barda de un local comercial, dejando como saldo a una persona lesionada. Una mujer fue trasladada para recibir atención médica y descartar lesiones de consideración. El Instituto Mexicano del Seguro Social en Chihuahua emitió un comunicado oficial tras el fallecimiento de un menor de edad que permanecía internado en la clínica número 11 del IMSS aquí en Delicias. De acuerdo con la institución, el menor presentaba antecedentes perinatales complicados y diversos padecimientos considerados de alta complejidad. Debido a la evolución desfavorable de su estado de salud, el menor falleció el día de ayer a consecuencia de un paro cardiorrespiratorio, ya que no respondió a las maniobras avanzadas de reanimación, donde expresó sus condolencias a la familia, reiterando el compromiso con la atención médica integral y especializada para pacientes y familiares.
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1: Exactamente ya a la 1:03 p.m, la temperatura en Ciudad Delicia se encuentra marcando los 34 centígrados. ¿Cómo se encuentra usted el día de hoy? Esperemos que muy bien. Antes que nada, agradecer, por supuesto, a nuestra compañera Alicia López, quien estuvo cubriéndonos en esta temporada vacacional. Y, por supuesto, como siempre, a la orden para recibir sus llamadas a través de los números de atención de Noticiero Radiza. Las líneas son suyas. Están a sus órdenes a través del 639-474-0993 y también 639-472-0660. Mi nombre es Eduardo Hernández. Yo le doy la bienvenida. Esto es Noticieros Radiza Radio. Buenas tardes. Con profundo dolor, familiares y personas cercanas al pequeño Tadeo dieron a conocer el fallecimiento del bebé de apenas 4 meses de edad. Desde su nacimiento enfrentó diversos problemas congénitos de salud y una constante lucha médica para sobrevivir. Hace algunos meses, la historia del menor conmovió a los habitantes de esta ciudad de Delicias, luego de que sus padres dejaran Zacatecas para buscar atención médica especializada que pudiera mejorar su condición. De acuerdo con el relato de la familia, durante semanas enfrentaron complicaciones para recibir la atención necesaria y recientemente el bebé sufrió una nueva recaída que agravó su estado de salud. Según informaron sus familiares, Tadeo comenzó a convulsionar mientras era atendido en una consulta particular, por lo cual fue trasladado de urgencia al IMSS, donde permaneció hospitalizado durante una semana. Finalmente, su madre recibió la noticia de su fallecimiento a causa de un paro respiratorio. La familia ahora está solicitando apoyo económico para poder trasladar el cuerpo del menor a Zacatecas y darle sepultura. Las personas interesadas pueden realizar las diferentes aportaciones a nombre de Rebeca Albarrán de Amigos Unidos, una asociación que se dedica precisamente a ayudar a personas necesitadas. El número de cuenta viene publicado a través de ADC Noticias Digital de Radiza, donde viene con detalle a nombre de quién está, de qué banco se trata, y de esa manera usted puede también apoyar utilizando el concepto apoyo funerario. Los detalles vienen publicados, por supuesto, a través de ADC Noticias en esta nota digital. Y el Instituto Mexicano del Seguro Social en Chihuahua ya emitió el comunicado oficial tras el fallecimiento de un menor de edad que permanecía internado en la clínica número 11 del IMSS aquí en Delicias. De acuerdo con la institución, el menor presentaba antecedentes perinatales complicados y diversos padecimientos considerados de alta complejidad, por lo que aseguró que recibió la atención médica especializada conforme a las guías de práctica clínica. El IMSS señaló que el paciente permaneció durante 9 días bajo supervisión en áreas de pediatría, neuropediatría y cirugía pediátrica, además de recibir estudios y soporte con ventilación mecánica en la unidad de cuidados intensivos pediátricos. La dependencia informó que debido a la evolución desfavorable, el menor falleció el día de ayer 13 de mayo, consecuencia de un paro cardiorrespiratorio. No respondió a las maniobras avanzadas de reanimación. Finalmente, el instituto expresó sus condolencias a familiares y reiteró su compromiso con la atención médica integral y especializada para pacientes y familiares.
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1: Ya es la 1:10, 1:10. En más información, en el tema de los accidentes, fue esta mañana que se registró un hecho vial en el cruce de la avenida Río San Pedro y calle Sexta Sur, participando un automóvil Nissan Sentra y una motocicleta itálica, dejando daños materiales y también la presencia de los cuerpos de emergencia. De acuerdo con la información recabada en el lugar, el conductor del vehículo Nissan circulaba sobre la Río San Pedro y al llegar a la intersección intentó incorporarse hacia la calle Sexta Sur. Sin embargo, presuntamente realizó la maniobra sin percatarse de la cercanía de la motocicleta, provocando que el motociclista terminara impactándose contra el costado derecho de este automóvil. Fueron paramédicos de Cruz Roja Mexicana quienes acudieron para valorar al conductor de la moto, quien presentó únicamente golpes leves, no poniendo en riesgo así su salud. Por su parte, el oficial en turno informó que los daños materiales fueron estimados en aproximadamente 10 mil pesos, exhortando a automovilistas a utilizar correctamente las direccionales con anticipación para evitar este tipo de accidentes. Y hablando de accidentes, precisamente venimos de uno llegando y se trata de una pickup en color azul, azul verde, la cual se impacta contra la barda de un negocio que se encuentra, le repito, en la avenida Séptima Oriente, muy cerca de aquí del corporativo ADC, dejando como saldo a una mujer lesionada, una femenina de aproximadamente 30 a 35 años de edad, la cual fue trasladada por parte de paramédicos de Cruz Roja Mexicana, Delegación Delicias. Estuvo presente, por supuesto, el Departamento de Vialidad, abanderando el sitio, ya que es una hora en la cual usted sabe que regularmente transita por esta área, que a esta hora se incrementa el flujo vehicular de manera importante, sobre todo muy cerca de la Plaza Oriente, donde pues se realizan diferentes trámites debido a los bancos que se encuentran cerca del área. Es por ello que se pide la precaución para quienes transitan por el lugar para reducir la velocidad y acatar todas y cada una de las indicaciones que brinda el Departamento de Vialidad. También, pues, en esta camioneta, al parecer, se trasladaba un menor de edad, el cual no alcanzamos a percibir algún tipo de lesión, afortunadamente, le repito, que era lo que preocupaba precisamente a los familiares. Pero sí, la mujer, pues, tuvo que ser trasladada para descartar alguna lesión de consideración por parte de los paramédicos de Cruz Roja Mexicana. Y en otro tema, la alcaldesa de Meoqui informó que durante la jornada de atención ciudadana denominada Miércoles con tu alcaldesa, se atendieron diferentes peticiones a los ciudadanos. Tenemos aquí la información.
13: Bastante movimiento aquí en el Miércoles con tu alcaldesa y de nueva cuenta, pues muy interesante porque se comienzan a agregar más servicios a los programas Miércoles con tu alcaldesa. Recordar que desde la ocasión pasada nos estuvo acompañando el 66 Batallón para tema de reclutamiento y pues hoy de nueva cuenta nos vuelven a acompañar. Estamos realizando también gestiones para traer más servicios al programa Miércoles con tu alcaldesa. Hemos tenido vecinos de la comunidad de Buenavista, de la Colonia Tricentenario, de Lomas del Consuelo, también aquí de por el lado de La Maltera, también hay algunas granjas que estuvieron visitándonos, entonces han sido varios grupos de vecinos, la mayor parte que nos ha acompañado el día de hoy han sido grupos de vecinos y lo vuelvo a reiterar, esto para nosotros también es un tema muy relevante porque viene ya la gente pues en un sentido comunitario, a veces no tanto en un sentido personal, de una necesidad personal, sino también de cosas comunitarias. Se presta bastante el lugar para poder estar aquí atendiendo a la gente y pues no nos vamos hasta que terminemos con el último ciudadano. Pues yo creo que también es un tema que ya lo hemos mencionado, que seguimos trabajando, de hecho últimamente sacamos más publicidad, estuvimos también grabando un video de los avances que hemos tenido, pero que es bien importante que hagamos también conciencia como ciudadanos sobre el uso de la motocicleta. Se han retirado más de 1,000 motos, estas más de 1,000 motos, el 80% son manejadas por menores de edad, donde muchos de ellos no tienen documentos, no traen casco, entonces no traen documentos, pues no traen seguro, entonces pues sí se convierte en un tema, pues lo sabemos, de riesgo, un tema peligroso. Por ello, esta parte de hacer conciencia, sobre todo con los padres de familia, para que nos apoyen con los jóvenes que hacen uso de la motocicleta. Sabemos que muchos lo hacen, pues sí, como una forma de transporte para ir a la escuela, etcétera. Muchos de las personas también lo hacen como un medio de transporte para ir al trabajo, pero la verdad, la mayor parte de lo que es escape ruidoso y altas velocidades, pues son jóvenes. Entonces, es ahí como padres de familia que tenemos que hacer la parte que nos corresponde de estar cercanos al uso que le están dando los jóvenes a las motocicletas. Las tragedias que hemos tenido en días pasados, entonces, pues eso creo que nos mueve bastante como sociedad, como gobierno estamos haciendo la parte que nos corresponde, pero también necesitamos el apoyo de las familias de Meoqui para que realmente, pues estas campañas de concientización puedan tener resultados favorables.
1: Y precisamente dentro de las llamadas que nos hacen aquí a la redacción de Noticiero Radiza, es un llamado constante a la autoridad y a la conciencia de los padres a saber qué es lo que están haciendo sus hijos. Porque las motos ruidosas, a pesar de que han existido diferentes operativos que hemos agradecido mucho al Departamento de Vialidad, no únicamente aquí de Delicias, sino también de los municipios cercanos que han hecho este tipo de operativos para retirar estos vehículos, pues hay gente que todavía no entiende. Son llamados que nos hacen llegar porque hay personas que trabajan muy temprano. Y a pesar de ya ser las 11, 12 de la medianoche, 1, 2, 3, 4 de la mañana, todavía hay personas que están jugando carreras en diferentes colonias aquí en Delicias. Y es el llamado, le repito, y la incomodidad de no poder dormir. De al día siguiente ir todos desvelados. ¿Por qué? Porque al menor de edad, ¿por qué? Porque en su mayoría son menores. Ya lo dijo la misma alcaldesa. El 80% de las personas que son o que se llevan la respectiva multa son menores de edad. De aquí la pregunta es, ¿dónde están los padres de familia? Porque usted sabe que los menores a cierta hora ya de la noche no tienen absolutamente nada que andar haciendo en la calle por temas de seguridad, por sentido común, por lo que usted guste y quiera. No tienen nada que andar haciendo ya en la noche siendo menores de edad, menos conduciendo un vehículo de dos ruedas. Las estadísticas, usted lo ha escuchado aquí en diferentes ocasiones que le damos a conocer esta información sobre los accidentes en moto, son muy frecuentes aquí en Delicias y en la región. Y ahora realizando maniobras peligrosas, mucho más. Siempre se busca crear conciencia, por supuesto, y que este mensaje llegue al sentido común de los padres de familia para poder poner reglas claras en la casa de que a ciertas horas los menores ya deben de estar dentro de la misma. Y de que si en dado caso de utilizar la motocicleta sea en horarios permitidos y también siempre con su casco de seguridad, evitar las maniobras peligrosas porque esto no es una bicicleta, es una motocicleta. Y los accidentes han dejado desenlaces fatales en muchas de las ocasiones y no únicamente con el impacto contra otros vehículos, sino en algunos derrapes que se impactan contra una barda, etcétera. Y esto ocurre lamentablemente muy frecuente. El 80%, ya lo dijo la alcaldesa en cuestión de números, son menores de edad. El llamado no es únicamente para la gente de Meoqui y la gente de Delicias, es para la región centro-sur. Si usted, padre de familia, tiene un hijo que tiene una motocicleta, ya lo sabe. Primero que nada, en cuestión del respeto a los demás, es que no tenga el escape modificado. Segundo, siempre manejar a la defensiva y respetando los límites de velocidad. Tercero, siempre con su casco de seguridad en todo momento, a pesar que las distancias sean cortas. Lo mencionaba precisamente hoy por la mañana, de que los tránsitos es lo que les dicen los menores o las personas que pues, les aplican la multa. Es que iba aquí a una cuadra, es que iba aquí a la vuelta, es que nada más iba y venía, ¿sí? Pero siempre tiene que tener su casco de seguridad. ¿Por qué? Porque no se sabe en qué momento puedan ocurrir los accidentes. 80%, le repito, menores de edad. Si usted tiene el dato de dónde se reúnen esas personas con estos escapes modificados, jugando carreras, etcétera, porque siempre hay un punto de reunión, alguna plaza, alguna tienda, alguna casa, hágalo llegar, lo puede hacer de manera directa al número de emergencia 911 cuando se encuentren pues estas motos en circulación, o si prefiere puede hacernos llegar esta información. Nosotros la canalizamos con la autoridad competente de manera directa. Ya se han hecho operativos que han sido pues muy bien vistos por parte de la misma población. Van a seguir los operativos, por supuesto, porque esto es de manera constante, aplicando las multas correspondientes, y si es reincidente, pues mucho más. Seguimos a sus órdenes a través de Radiza Noticias.
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0: Ya es la 1:23 p.m. Le repito los números de atención. La tiene con mucho gusto Angélica Reaza a través de la cabina de Flamingo 93.7 al 639-474-0993. Y está Gustavo González en la cabina de La Lupe 98.9 a través del 639-472-0660. Son dos líneas las cuales están habilitadas para recibir sus llamadas, sus reportes y nosotros canalizarlos con la autoridad competente. 639-474-0993 y también 639-472-0660. Nos entrevistamos con el comandante Alejandro Chavarría, jefe de bomberos, quien informó que fue un efecto lupa en el área de desechos lo que provocó el incendio en la bodega de Vinomex, donde se le dio prioridad, por supuesto, para proteger a los 10.000 litros de alcohol almacenados en el lugar. Asimismo, brinda más detalles sobre los servicios que se han estado presentando dentro de las últimas horas. Hace el exhorto a tener estas brigadas en los diferentes negocios, con extintores, rutas de emergencia, etcétera, para brindar así toda la seguridad a los presentes. Tenemos aquí la entrevista.
1: El departamento de bomberos hubo 32 llamados, de los cuales fueron dos incendios en casa habitación, dos fugas de gas, 16 pastos secos, 3 falsas alarmas, 4 servicios sociales, un incendio en una fábrica y el incendio en el almacén de Hacienda Sotor, donde se generó este incendio el día viernes. Es lo que tuvimos esta semana. Se está manejando por ahí que el incendio comenzó en lo que es la parte de afuera, en la basura, un efecto lupa que por el sol, no pudiendo controlarlos ellos, se usaron extintores de polvo seco y no pudieron controlarlo, por lo que fue que se propagó, fue una reacción en cadena, en donde entró por una ventana a lo que es la bodega donde se encontraba el producto ya preparado. La verdad que sí fue muy rápido, se fijaron, el viento no ayudó casi nada, el aire era nuestro enemigo principal, porque así se propagó inmediatamente, donde ellos no pudieron controlarlo de inmediato. Cuando piden el apoyo ya se encontraba completamente en llamas lo que es esta bodega de este almacén. No sé un número exacto de las pérdidas, ya que hoy iban a llevar a cabo una revisión del licor que ya estaba preparado para poder embotellar. Si ven que está dañado, pues aumenta lo que es las pérdidas en esta área. Eso fueron marolas. Se llevó a cabo la revisión por parte del dron de seguridad pública, donde nos enfocábamos a ver los puntos aislados de lumbre. Era puro calor, se les dieron recomendaciones, metieron un trascabo, se les ponchó y ya no volvió el trascabo, entonces por eso es que la madera con el viento que estaba haciendo se volvía a revivir, pero no había problema, no había peligro de que se volviera a propagar o se volviera a encender. Eran puros lunares aislados con temperaturas de 40 grados más o menos. Bueno, había 13 contenedores de 800 litros de alcohol. Eso fue la prioridad del momento que llegamos, fue lo primero que nos indicaron, que había 13 contenedores de alcohol, por lo que se hizo un ataque defensivo en la cuestión de cuidar que el fuego no, o el calor no llegara a los tanques, y otro ataque lateral y frontal para poder aislar lo que es el incendio y evitar que se propagara la parte de los contenedores. Esos contenedores están dentro de unos tanques de acero inoxidable, pero sí se había suficiente calor porque tuvo que ser necesario enfriar los tanques. Por lo que manejan, sí es necesario, la verdad, sí es necesario que tengan pues toda empresa una brigada. Desconozco la verdad en esa situación. Sí debe, cualquier empresa tiene que entrar con sus brigadas de primeros auxilios, búsqueda y rescate contra incendio. Es importantísimo. En esta ocasión hubieran podido hacer un ataque inmediato en esa, no se propagara hasta la parte interior de la fábrica.
0: Pues nuestro reconocimiento para el Departamento de Bomberos, porque sí es un trabajo muy complicado, aparte del riesgo, que esto es a diario, ¿eh? Ellos arriesgan su vida, su integridad, a diario. Y no es fácil, no es sencillo, mucho menos cuando se trata, por supuesto, de algún incendio de grandes dimensiones, o bien cuando se tiene algún tipo de combustible cerca del área del incendio, y esto, pues obviamente tienen que actuar rápido, pensar rápido, porque los tiempos cambian mucho la manera de tomar las decisiones. El reconocimiento para ellos. Y hablando precisamente de reconocimiento, la Dirección de Seguridad Pública refuerza la preparación de sus agentes mediante un curso especializado de su armamento y tiro impartido por instructores con trayectoria internacional. El director Víctor Soto destacó que son 30 los elementos, incluyendo al grupo especial, quienes participan en dicha capacitación intensiva.
2: Sí, se está llevando a cabo en estos momentos, se inició un curso de armamento y tiro. Ahorita se está llevando a cabo la primera etapa. Están en el campo de tiro. Sí, por ahí tenemos alrededor de 30 elementos en esa capacidad. Son alrededor de 70, como 120 horas, 3 días exactamente. Es un instructor que viene de la ciudad de Chihuahua, tiene cursos en el extranjero y por supuesto que pues nos está brindando la capacitación y sobre todo los conocimientos con los que se cuenta. Son meramente las personas que ya estaban o están en el operativo del grupo especial y algunos otros grupos y por supuesto los que andan en la calle, ya que ellos deben de tener la capacitación y la manera de cómo actuar y cómo reaccionar con las armas.
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0: 1:33 PM. Buen provecho si es que ya está disfrutando de los alimentos. Que coma muy rico. Recuerda que a esta hora se incrementa aún más el flujo vehicular, por lo cual se presentan más accidentes. Tome precauciones. Todos queremos llegar rápido. Todos queremos llegar primero. Comer rápido para descansar un poco y regresar a nuestra jornada laboral. Pero no está por demás hacer las recomendaciones para evitar ser o participar en algún accidente vial. Tome precauciones, 34 grados y subiendo la temperatura en Delicias. Y precisamente ante el incremento de temperaturas y la próxima temporada de lluvias, que esperemos que sea bastante llovedor esta temporada, autoridades municipales reforzaron acciones preventivas contra el dengue, destacando campañas de destilichadero, que ya al día de hoy por la mañana estuvieron ahí presentes en Laderas del Norte, por supuesto, y le vamos a seguir informando sobre cómo va avanzando este programa de destilichadero para que participe en él y sobre todo aproveche. También hay campañas de fumigación y concientización ciudadana para evitar pues el mosquito transmisor. La información la brinda la encargada del Comusal.
11: Sí, iniciamos en marzo la campaña contra el dengue o la prevención contra el dengue. A partir de ahí hemos estado acudiendo a las fumigaciones y más que nada el destilichadero, pensando en que si nos cae una lluviecita y tú tienes colchones, ropa, sillones y se te moja y los tienes en tu patio y se te mojan, haz de cuenta que ahí es el donde puedan vivir los mosquitos. Y como no sabemos, el mosquito Aedes, que es el que transmite el dengue, pues no sabemos quién, cuál lo vaya a tener o cuál no. Por medio de Protección Civil ya se fumigaron todos los cuerpos de agua, los canales que están alrededor. Se fumigaron con larvicida, porque ahorita pues no tenemos mucho mosco, pero hay que recordar que los moscos ponen huevos y se transforman en larvas, y las larvas se transforman a mosquito adulto. Entonces, ¿qué queremos prevenir? Matar las larvas para que no haya moscos. Tengan o no tengan el contagio del dengue, queremos prevenir eso. Ya se hizo eso. Y vamos, se está fumigando también en lugares donde se congrega gente. Por ejemplo, hemos ido a las colonias por medio de medio ambiente, se han fumigado velatorios, se han fumigado escuelas, se han fumigado casas donde nos dicen que tienen muchos moscos y pues que no tienen con qué fumigar. Aquí matamos dos pájaros de un tiro, porque también podemos matar las garrapatas. Y como no sabemos qué garrapatas tengan rickettsia, entonces hay que fumigar, hay que desparasitar y que vacunar a nuestras mascotas. Todo eso lo estamos haciendo de la misma manera, ¿sí? Entonces es bien importante que la gente sepa que tiene que deshiervar su patio, tiene que sacar todos los tiliches que tenga. Si tiene, no puede tener ningún botecito con agua, tiene que voltear, lavar o tapar cualquier recipiente que tenga en su patio o dentro de su casa, porque el mosquito puede crearse hasta donde tú tienes una planta en agua. Hay que estarla cambiando cada tercer día para que no sea un hábitat del mosco. Es bien, bien importante. Entonces, fumigar, desparasitar a nuestras mascotas, vacunarlos, tener limpieza en nuestros patios, en nuestras casas, deshacernos de los tiliches, eso es prevenir el dengue.
0: Y tomando en cuenta eso del dengue, ¿usted sabe cuáles son los síntomas? La encargada del Comusal señala que en muchas ocasiones la enfermedad puede confundirse con una gripe o incluso con otros padecimientos como la rickettsia. Ponga mucha atención, aquí la información.
11: Cuando hay un brote y que se hace comunitario, ahí ya podemos empezar a ver que el dengue puede causarnos muerte. Cuando se hace primero comunitario, ¿qué quiere decir? Que, por ejemplo, en las colonias del sur, que fue donde más hubo, hay un brote y empiezan a contagiarse toda la colonia. Ahí ya tenemos que estar bien preocupados del dengue, o cuando el dengue te cause una enfermedad grave y pueda causarte la muerte. Los síntomas, hay ahí el problema, que empieza como la rickettsia, a veces empieza como un cuadro gripal, empieza con dolor muy fuerte de cabeza, eso sí, dolor intenso de cabeza, temperaturas arriba de 39 grados, dolores musculares, dolores de hueso, puede haber sangrados, puede haber hemorragias, puede ser un dengue hemorrágico, que quiere decir que empieces con hematomas, con sangrados, con moretones, que es sangrado, puede haber sangrado de tubo digestivo, puede haber sangrado vaginales en las mujeres, puede haber sangrado nasales, es cuando ya el dengue es un dengue hemorrágico y es un dengue grave, ¿sí? Que ya no puedes controlar la coagulación, que ya no coagula la sangre como debe de ser y puede causar hemorragias que te puede causar la muerte. Pero no podemos llegar hasta allá. Si tú tienes temperatura alta, dolor de cabeza, un moquito que moco, sangra, no pienses que es un cuadro de resfriado común. Acude con tu médico y no te automediques.
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3: 1:42 PM, ya estamos de regreso. En más información, el gobierno municipal de Meoqui, a través de la Coordinación de Protección Civil y Bomberos, llevó a cabo la primera expo Aprende a Mantenerte Seguro, participando escuelas primarias del municipio. Expusieron los conocimientos adquiridos durante las diferentes capacitaciones impartidas por parte del Departamento de Bomberos.
4: Tenemos a 10 escuelas, son 14 grupos, son pues 10 están los que están participando, y esto pues son escuelas donde ya se estuvo trabajando por parte de la Coordinación de Protección Civil y Bomberos, donde estuvieron ya capacitando y preparando a niños y a jóvenes en el tema de Aprende a Mantenerte Seguro, que pudieran parecer cosas muy básicas. De hecho, pues el gabinete ya tomó también esta capacitación, pero bueno, pues se trata también de salvar nuestras vidas, de cuidarnos, y con cosas muy sencillas, pero que pueden evitar tragedias también. Sí, de hecho ese es el objetivo, de llegar a todas las escuelas, pero sí decidimos pues hacer este evento para también de esta expo los alumnos también como que puedan presentar lo que han aprendido, o sea, una forma de expresión de lo que han aprendido durante estas capacitaciones de Protección Civil y Bomberos.
5: Emocionados todavía, no cabe la emoción en mi corazón de todo lo que hemos vivido el día de hoy. Fue el primer evento de Expo Aprende a Mantenerte Seguro, en la cual tuvimos participación de 10 escuelas primarias, las cuales durante el ciclo escolar pasado se estuvieron capacitando dentro del tema Aprende a Mantenerte Seguro, y se les invita a participar en esta expo. Los grupos de sexto eligieron un equipo de 6 niños como máximo, y ellos mismos se instalaron unos stand donde durante el evento pasaron y 2 jueces evaluaron ciertos criterios, los cuales al final pues arrojó un primero, segundo y tercer lugar, los cuales fueron premiados con equipo de prevención para su escuela, extintor, detector de humo, lámparas de emergencia, equipos mismos que fueron donados por 2 particulares, COSEIN y Consultores Rentería. Ellos se dedican a la venta de este tipo de insumos y trabajan con la prevención muy de mano en el día a día, a lo cual estamos muy agradecidos, así como agradecidos con nuestra alcaldesa Miriam Soto, nuestro comandante Víctor Orona, quien pues siempre hemos tenido ese apoyo por parte de ellos como autoridades, y nos han motivado día a día a llevar estos temas de prevención a toda la comunidad de Meoqui. Dentro de las escuelas participaron tanto cabecera municipal como seccionales y zonas rurales un poquito más alejadas. Entonces ellos emocionados de venir a Meoqui, ellos emocionados de convivir con tanta persona, se encontraba todo el departamento de bomberos, personal de Centinela, que pues son, nosotros les comentábamos que son las personas que les contestan cuando tienen una emergencia y llaman al 911. Entonces ellos muy contentos, igual de contentos que nosotros. Fue un éxito, fue un evento muy muy bonito, en el cual dejan mucha enseñanza y más que nada inicia con este proyecto que vamos a estar haciendo año con año. Expusieron nuestros amigos los bomberos, el Triángulo del Fuego, Avisa a un Adulto, hablan de un tema de inclusión, qué hacer en caso de situaciones de emergencia cuando hay personas con discapacidad, que es uno de los temas muy calcados, ya que la inclusión a veces es como el viento. Todos sabemos que existe, pero muy pocas veces lo vemos. El tratar con niños de primaria empiecen a trabajar estos temas de inclusión y prevención, pues es un hit dentro de lo que es la prevención.

0: Siempre como dueños de mascotas debemos de estar al pendiente de ellas y no es únicamente darles de comer, darles de tomar, llevarlas al veterinario, sino saber si realmente nuestras mascotas son agresivas o no, para tener cuidado y no pues nos vayan a ocasionar algún tipo de problema con alguna mordida para otros canes o inclusive para alguna persona. ¿Qué pasó en Chihuahua? Un adolescente de 13 años sufrió diversas heridas tras ser atacado por uno o varios perros de la raza Pitbull en calles de la colonia Santa Rosa, al sur de la capital. El incidente ocurrió en el cruce de las calles Cuarta, donde vecinos reportaron la agresión y solicitaron el apoyo de inmediato de los cuerpos de emergencia. Familiares del menor señalaron que fueron varios perros los cuales participaron en este ataque. Hasta el momento no se ha dado a conocer las circunstancias exactas en las cuales ocurrieron los hechos. Paramédicos de Cruz Roja Mexicana brindaron la atención al joven en el lugar y posteriormente lo trasladaron al Hospital Morelos del IMSS para recibir atención médica. Los elementos de la municipal acudieron para tomar conocimiento del caso y elaborar el reporte correspondiente. La Coordinación Estatal de Protección Civil advirtió que se espera un marcado aumento en las temperaturas, vientos y probabilidad de precipitaciones con granizo durante hoy, jueves 14 y viernes 15 de mayo en la entidad. Para la tarde de este jueves, el termómetro alcanzará temperaturas muy calurosas en la región de Chinipas con una máxima de 41 grados, mientras que en Ojinaga se esperan 38 grados. Aquí en Delicias esperamos máximas de 37 grados para el día de hoy. En la zona fronteriza de Juárez y en la capital del estado se esperan máximas de 34. Además, se prevén lluvias aisladas en los municipios de Juárez, Ahumada, Ascensión, Nuevo Casas Grandes, Matamoros, Coronado y Manuel Benavides, mismas que podrían estar acompañadas de actividad eléctrica, así como de la posible caída de granizo. Para el día de mañana, viernes, el calor se va a intensificar con temperaturas sobre los 37 grados en gran parte de la entidad. En cuanto a las ráfagas de viento, se esperan que sean superiores a los 55 kilómetros por hora, lo que podría ocasionar tolvaneras y afectar la visibilidad en los tramos carreteros de Chihuahua a Ahumada, Chihuahua a Cuauhtémoc y Jiménez Parral. Se recomienda a la población evitar la exposición prolongada a los rayos del sol, mantenerse siempre bien hidratados y extremar precauciones al conducir por dichas vías.
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2: Chihuahua se suma a la legislación nacional que unifica criterios en la investigación y sanción por el delito de feminicidio. 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
6: 34 grados y subiendo la temperatura en Delicias. Continuando con más información a nivel estatal, una mujer de la tercera edad fue localizada sin vida al interior de un domicilio ubicado en el fraccionamiento Aeropuerto. El cuerpo se encontraba en avanzado estado de descomposición. Ya las autoridades iniciaron una investigación para determinar las causas exactas del fallecimiento. Este hallazgo ocurrió en el cruce de las calles Coahuila y Yucatán, luego de que vecinos y el propietario del inmueble reportaran olores fétidos provenientes de la vivienda. Fueron los elementos de la municipal quienes ingresaron al domicilio y encontraron el cadáver de la mujer. De acuerdo con los primeros reportes, debido al estado de descomposición, no fue posible establecer en el lugar si presentaba huellas o no de violencia. Asimismo, el hijo de la fallecida, quien habitaba en la misma casa y se encontraba en el sitio, fue asegurado mientras agentes de la Fiscalía Especializada de la Mujer realizan las investigaciones correspondientes para esclarecer si la muerte fue por causas naturales o bien violentas. Y en la capital, una mujer de 61 años de edad que se dedicaba a la venta de burritos resultó lesionada luego de ser atropellada por un montacargas en una zona de construcción ubicada sobre la calle Hacienda de Córdoba en la colonia Lomas del Valle, detrás del Hospital Ángeles, para que se ubique mejor. De acuerdo con primeros reportes, el incidente ocurrió cuando un operador del montacargas realizó una maniobra en reversa y golpeó a la mujer en la espalda mientras ella se encontraba ofreciendo alimentos junto a las personas que estaban ahí en la obra. Tras el percance en el lugar, acudieron los elementos de la policía vial y paramédicos, quienes brindaron la atención prehospitalaria a la lesionada antes de ser trasladada al hospital cercano para recibir atención médica. Hasta el momento, no se informó la identidad del operador ni la gravedad de las lesiones que presentó la víctima. Y en información local, el alcalde de Delicias informó sobre la culminación de la prolongación de la avenida Fernando Baeza. Tenemos la entrevista.
7: Estamos muy contentos porque prácticamente está terminada la obra de esto que es la prolongación de la avenida Fernando Baeza y el camino que llega a la entrada también hacia la era del norte, buscando despresurizar todo el tráfico que viene hacia el sur de la ciudad o que va de aquí de la era hacia el sur de la ciudad para que no tenga que cruzar por fuerza por el paso suprimido. Eso nos desfogará esta vialidad de una manera muy importante y nos ayudará a que el tráfico por acá sea mucho más fluido. Es una inversión, yo les puedo decir, de más de 20 millones de pesos, pero más que los 20 millones de pesos o los 14 mil metros cuadrados, es una inversión que viene a conectar a Delicias con la ruta a la carretera libre, literal, a Saucillo. Este es un tramo que le hace muchísima falta. Aquí terminaba en un dren. Básicamente nos falta un tema de libranza de un cableado que tiene que hacer subterráneo la Comisión Federal de Electricidad. Estamos a poquitos días de abrir este tramo. Y gracias a las gestiones y al empate de recursos con la gobernadora Maru Campos, gracias a gestiones que nos ha ayudado acá nuestro diputado local Roberto Carrión, vamos a arrancar ya algunas otras obras que ustedes vieron por ahí el fin de semana. Por acá estuvo el ingeniero Mario Mata viendo un arranque en la octava, precisamente de un drenaje importante. Bueno, por allá vamos a andar trabajando en el poniente. Traemos casi 14 millones de pesos para entrarle a vialidades allá y de manera inmediata, en un plazo no mayor a 2 semanas, estaremos haciendo otros anuncios importantes donde estamos empatando recursos con la gobernadora Maru Campos y que además pues va el recurso de ustedes, de los delicienses, ese pago y el impuesto predial, peso a peso, literal, lo equivalente al 100% lo van a reflejado en su comunidad.
6: La invitación es para las madres que nos están escuchando, ya que el día de hoy hay un evento precisamente en la Plaza del Santuario. La invitación es a partir de las 5 de la tarde porque habrá música con la Sonora de Sonoras y también la Magnífica. Además de la música, por supuesto, va a haber rifa de regalos para las mamás. Así que ya lo sabe, hoy, jueves 14 de mayo, la esperan con mucho gusto en la Plaza del Santuario para que vaya a bailar, a disfrutar, a relajarse, a divertirse. La cita es a partir de las 5 de la tarde. Le repito, 5 de la tarde, Plaza del Santuario, hoy jueves 14 de mayo, para disfrutar de la música en vivo, de la Sonora de Sonoras y la Magnífica, además de muchas sorpresas y rifa de regalos. Así la invitación el gobierno municipal de Delicias, festejando mamá el día de hoy. No se le vaya a pasar y por supuesto que le deseamos mucha suerte. Tenemos precisamente la entrevista con el alcalde Jesús Valenciano, quien apoya a la gobernadora del estado ante la situación de diferentes señalamientos por parte de la federación. Tenemos aquí los detalles.
1: Digo, la verdad es que de pena ajena, porque pues habría que convocar a los derechohabientes del IMSS a ver cómo se sienten con la atención que les dan y reciben ahí del gobierno federal. Habría que convocar a los agricultores para ver cómo se sienten en torno a las resoluciones del PEWA, de la tarifa eléctrica agrícola. Habría que convocar a los productores de frijol, a ver si están a gusto con las garantías de precio que vino a ofrecer el hoy ya exsecretario Verdaguer, que terminó saliendo a su cargo por obvias razones. Habría que preguntar si es de importancia hacer una marcha cuando alguien ayudó a evitar que millones de metanfetaminas no estén envenenando ahorita a los hijos o a las hijas de los chihuahuenses. Yo los invitaría a que le pregunten a una mamá, a una abuelita, si están en contra de que esas metanfetaminas no estén llegando ahorita para estar drogando literal a sus hijos, a sus nietos. Yo creo que es un tema sin razón y yo lo veo más como un asunto de distracción, porque no hayan qué hacer con el asunto de Rochamoya, que anda escondido por todos lados. La gobernadora ha sido muy puntual, ha dado la cara de frente, tiene una Fiscalía Investigadora Especial para el tema con la fiscal Wendy Chávez. Ayer hizo un pronunciamiento muy puntual y, por si cabía duda, el segundo de a bordo, que entre comillas pudiera tener responsabilidad, ya presentó su renuncia. Entonces, en ese caso yo creo que la gobernadora está cumpliendo con todo. Se argumentaba y se decía de parte de ellos que no había nada de líquidos, nada de sustancias en el lugar del narcolaboratorio. Ya la misma Fiscalía General de la República dio a conocer que las miles y miles de litros y las miles de toneladas que habían ahí para producir una cantidad impresionante de metanfetaminas. Entonces, pues yo creo que no hay razón de ser. Aquí nuestro apoyo total, nuestro respaldo total a la gobernadora Maru Campos, que a diferencia de otros estados, aquí, y aclaro, en compañía del ejército, se sigue trabajando para defender a las familias chihuahuenses.
8: Si tuvieran respuesta fuerte, ¿se creería que esta marcha sería compuesta por ciudadanos chihuahuenses?
1: Ya andan ahí en las convocatorias a todo lo que da por Morena en los WhatsApp, pagando dinero, ofreciendo 500 pesos a los que quieran ir a la marcha para llevarlos. Hay horarios citados en plazas, puntos de encuentro en varios municipios, ¿no? La verdad es que no. Yo los invitaría a que estén atentos a lo que va a pasar con Rochamoya. Ya Estados Unidos dio a conocer que ya lo tiene sitiado. Y ahí sí que se agarren, porque dicen que llegando ese cuate, ya dijo la Insunza que se agarren, porque dijo, si cae él, caen todos. Entonces, pues ahí va a estar bueno la descalabrada.
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14: Buenas tardes. En Fusión Deportiva desde el Estadio Delicias, la información del arranque del Campeonato Estatal de Béisbol de Primera Fuerza de Mayores, ya en los últimos detalles del Estadio Delicias. hoy hubo misa por parte del señor obispo Padre Calini en el Santuario de Nuestra Señora de Guadalupe. Tenemos toda la información del campeonato estatal y también agenda deportiva fin de semana. Hoy hay juego aquí en Delicias, 7:30, la hora mágica del béisbol.
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2: Listo, gracias. Ya regresamos aquí al Estadio Delicias, la casa de los algodoneros. Ya estamos en el palco del agua, Mich, en este jueves de Fusión Deportiva. Qué rico huele, qué limpio, ¿verdad?
3: Huele a limpio.
2: El espacio, no usted ni yo.
3: Huele a caro.
2: Huele a caro, ¿no?
3: Huele a caro, a desodorante caro.
2: Es que esa Liz, cuidado, ¿eh? Cuidado con Liz, porque ahora le está...
3: Le vamos a robar para la casa.
2: Sí, Liz, porque de veras, ¿no? Me está dejando esto reluciente. Ni sabía que los bancos estaban, eran azules.
3: Estaban tan altos.
2: Muy bien, Mich. Pues... no hay fecha que no se cumpla ni tiempo que no se llegue.
3: Hola, ¿qué tal? Saludamos a toda la gente que está en sintonía con nosotros por Flamingo 93.7, a la gente que nos sigue por La Lupe 98.9. Es jueves 14 de mayo. Se llegó el día, Richie.
2: Yo te escucho un poquito lejos. ¿Será por el micro?
3: Se llegó el día.
2: Ándele. Ay, sí. Muy bien. Pues llegó el día, Mich. Se llegó el día y un día en el cual, bueno, pues... hay esperanza. Estuve en misa. Fui a misa porque el béisbol de la tercera zona, campeonato estatal, empieza en la casa de Dios. Estuvo el padre Calili, que es nuestro señor obispo allá en la ciudad de... bueno, está por allá en el equipo con los, en los Tecos de Nuevo Laredo, en Laredo. Y pues bonita misa, como siempre, ¿no? La gente comenta. Y me gustó una cosa que dijo. Entre muchas cosas dijo... me gustó cuando dijo: para ser campeón hay que ganarle a los mejores, si se les gana, y a los buenos. Si se les gana a los malos, pues no tiene mucho chiste, ¿sí? Entonces hay que ganarle a los buenos. A los buenos hay que ganarles. Entonces, si nos ganan, también si nos ganan, que se hagan con la idea que le ganaron a un equipo bueno, que es el equipo algodonero de la tercera zona de Ligas. ¿Qué tal?
3: Está padre.
2: ¿Bien?
3: Sí, me ¿palabras gusta, bien? Me gusta.
2: ¿Sí? Dijo, o sea, en esto no hay equipos malos, no hay equipo, pero vamos a sentirnos que somos equipo bueno, y somos equipo bueno.
3: Somos equipo bueno.
2: Quien nos gane, que se sienta bien. Pégate más el micrófono, mijo, porque te escucho ya en la tercera. ¿Cómo la ves?
3: Bien, me gusta, y es verdad, el equipo de algodoneros de la tercera zona, Richie, sin duda alguna, una vez más, buscando ser protagonista.
2: Claro.
3: Ya de manera oficial, a espera de que se entreguen los roster, que seguramente serán en la previa, porque el roster puede cambiar, ¿no? Tenemos ¿sí? unos roster preliminares, pero el verdadero para iniciar la jornada va a ser en la previa.
2: Así es.
3: Se está agregando al Zurdo Juárez, ¿sí? Entonces...
2: ya ves que había la duda.
3: Digo, no, es un, no, no, pero no, es no un cambia el panorama, que, pero al final es
2: un pitcher más.
3: Pitcher, sí, claro.
2: Un pitcher más.
3: Pitcher más.
2: Se había anunciado a él para abrir el sábado contra lo del equipo de los Mazorcos de Camargo. Se había anunciado a él, pero ya anunció Armando Huereca que será el Burris Gutiérrez. Bueno, ya tiene otra opción. Otra opción más de lanzador, a ver cómo viene, qué trae, practicó o no practicó, qué fue lo que hizo este Zurdo Juárez. Pero yo creo que es una buena noticia que llegue el Zurdo Juárez. Y fíjate, me dio mucho gusto que, pues yo creo que era equipo completo ahí en misa. Y mucha gente también acompañando al equipo. Yo veo, siento, no sé si es mi percepción errónea o verdadera. Sí, la gente preguntaba, la gente hoy en la mañana buscaba los boletos de cortesía, yo creo que la pantalla, el sonido, la luz, pero siento, ojalá y tenga razón, porque si no ahorita vamos a ver medio desahuciado en el asunto aquí, pero creo que sí se ha visto un poquito más de interés en la gente en este arranque que el año pasado, ¿ok? ¿Cómo la ves?
3: Bien, me gusta. O sea, si la gente ahorita está interesada, que el equipo no viene de ser campeón, Richie, pues es importante, quiere decir que va a estar el equipo y la afición atenta, y eso es un respaldo bueno para el equipo al final del día. ¿Qué le parecieron los uniformes?
2: Me gustaron, se me hicieron bonitos. Claro que hay que verlos en vivo, porque lo único que vimos en vivo, yo, fue el naranja que presentaron ayer aquí. Okay. Nosotros estuvimos en la pantalla. Vamos a ver, pero me gusta, o sea, los tonos, me gusta. Algo que también ya me comentaron, que no les gusta que diga cotton, el uniforme beige. como que, pues la palabra sabemos que es algodón, pero pues como que no va con la región el nombre cotón. Claro, los jóvenes como ustedes dirán, oh sí, cotón, qué bárbaro, es lo máximo. Pero yo creo que no es cierto.
3: Pues fue la intención, que sí. Fuera un uniforme como...
2: Para que los viejitos...

0: nos dé coraje y los jóvenes
1: pues
0: vengan.
1: Pues para la chaviza, Rich, para la generación X, Y, W, no, Y.
0: Yo insisto, en gusto se rompen géneros. En lo particular, y ahorita ahí presente en misa, dos, tres me comentaron, no me gusta lo de Cotton. Ah, bueno, muy respetable, ¿verdad? Muy respetable. Siempre se tiene... Hombre. No, pues sí, o sea, tú defiendes ese punto, mis pasos estamos, tú defiéndelo. Pero yo estoy de acuerdo, no me enojo. Pero yo estoy de acuerdo, yo no estoy de acuerdo con el nombre, la verdad. Con el nombre, el uniforme me gusta mucho también.
1: A mí también me gustó. Mi favorito, el beige.
0: El beige.
1: Ya lo mandé a pedir.
0: Muy bien.
1: No, talla pues, S y M por
0: pero
1: si
0: pero por si pasa algo.
1: Si
0: o L para terminar bien la temporada.
1: Empezamos delgaditas y terminamos.
0: Por si empezamos bien la temporada, los cambiamos al... Oye, no, no, está muy bonito. Ahí me tocó ver un jersey ya, el beige. Okay. Ahí en misa lo vi. Sí, muy bonito. Se ve muy
1: y
0: bonito.
1: Y las gorras también están muy lindas.
0: Sí, las gorras están muy bonitas. Me gustó esa, la de color... Bueno, las dos, pero la de color negro. Con el algodón, con el cotton aquí en
1: el... Con el cotton.
0: En la gorra, pues está bien, se ve bonito.
1: Sí, se ve lindo.
0: Y el otro también está muy bien.
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1: la
0: es.
1: Tienda oficial de los algodoneros de Delicias. Está ya el tema de las gorritas, los jerseys, todo listo, Richie, para que usted se venga con su nueva casaca aquí al Gran Estadio Delicias.
0: Imagínate a las damas o a los caballeros con una gorra beige, su jersey beige y un pantalón de mezclilla. Qué padre, ¿eh?
1: Sí,
0: qué padre, o sea,
1: claro.
0: Luce como que está campirano sí, ese uniforme.
1: Me gusta.
0: Sí, me gusta también.
1: O con el de Cottons.
0: Bueno, yo estoy diciendo el color, nomás el color, ya si lo lee usted, pues bien. Y luego, bueno, pues ahí están nuestros patrocinadores, y Sechiza, que es parte importante de este patrocinio, la Rufina Restaurant también está patrocinando en esta ocasión, y muchos más. Yo creo que, pues es que la gente se aplique y se meta a esta dinámica, ¿no, Mesh?
1: De acuerdo. Me gusta.
0: Muy bien. El otro, quiero verlo, el color oscuro, porque yo lo vi azul, en azul. Se me hace que como que metieron un cambio reversa. Yo ese lo vi en azul. Y ayer que lo presentan,
1: ¿cuál?
0: En negro gris.
1: Ah, ok. Es que es gris, el... es el que dice Cottons.
0: Ah, okay.
1: Es que es como gris azulado, ¿no?
0: ¿A mi lado?
1: Sí.
0: ¿Y al suyo no?
1: Sí,
0: nomás sí,
1: le agarró Richie luego.
0: ¿Verdad que sí?
1: Sí.
0: Es que yo lo
1: digo. No, anda ahí en generación Z, ¿no crees?
0: No, pero es lo que le digo. Oiga, pues es que hay que salirle para andar un poquito ahí a la moda. Pero yo lo vi, cuando yo lo vi azul, o sea, más
1: y
0: azul.
1: Y se ve como que es camuflajeado.
0: Sí, está bonito, está muy
1: bonito. ¿Sí?
0: Me gustó, todo
1: sí,
0: muy bonito. Me gustó el de los Indios de Juárez, el de Camargo también me gustó el uniforme, el azul de... Es que el azul es combinable.
1: El de Faraones también está bonito.
0: Qué padre está el de Faraones,
1: sí,
0: es cierto.
1: Y me gustó mucho la gorra.
0: ¿Y qué me dices de los soles de Jinaga? ¿También lucen?
1: Ay, no me acuerdo.
0: No, ahí los checamos aquí. Muy bonitos los
1: ¿y
0: goles.
1: Los de Venados de Madera le gustaron?
0: No los vi.
1: Sí, todos son de rayas.
0: Ah, ok.
1: El así como guindita, negro, blanco.
0: Es que es una competencia, mis...
1: Sí, de política, digo...
0: No.
1: Ah, perdón.
0: También.
1: A una competencia de uniformes.
0: De uniformes, porque también como que ya los directivos pues quieren sacar sus mejores casacas.
1: Claro.
0: Oye, ¿cuáles cinco uniformes? Pues estoy mal.
1: Cinco, uno retro, uno de campeones, uno por sí y otro por si nos quedamos en el camino.
0: Bueno, está bien, pues es que hay lana, hay billete.
1: Hay billete.
0: Y le van a meter billete. Este año es el año del billete. ¿Sí?
1: Okay.
0: Y ahorita tengo propuestas aquí de la gente que le quiere meter billete, que quieren por ahí ya publicitar su asunto.
1: Ah, aloquese, anúnciese.
0: No, claro, y al que llegue primero.
1: Si no sé. Ah, caray,
0: al que llegue
1: ¿cómo?
0: Primero, o sea, sí, por, políticamente van a andar sobres. Pero si ahorita te habla a ti Richie Morales, candidato a los chicles Motita, órale. Mañana te va a llegar Dani Villarreal con chicles Totito. Ay, espérame, ya tengo Motita. Es que aquí es el que llegue primero. Nosotros somos. Yo no le voy a nadie.
1: ¿Es el que llegue primero o el que...?
0: No, el que llegue primero porque el costo es... El costo es el mismo, ¿sí? No, y sabes que pues aquí medio... No, tampoco se vale jugar con eso, Mish.
1: No esté diciendo esas cosas.
0: No, pero sí, ya saben, ya están ganando el terreno. Y hoy que escuchen la transmisión y la vean, Mish, ching, van a decir, ¿por qué no le damos a Richie, a Mish? ¿Por qué le dijimos a Dani? Bueno, pues ahí tú, dijo aquel. Es el béisbol. Mish, vamos a ir a corte y luego vamos a platicar sobre algo que creo que va a tener problemas. En el backstop están poniendo unas pantallas estilo Grande Liga Mexicana. Me gusta. Pero no están pegadas a la pared.
1: Sí.
0: Va a quedar como una casita, como una L entre la malla y la...
1: Un pelotazo.
0: No, el pelotazo, deja tú. Pero cada vez que pegue una pelota iba a ser bola muerta. Yo creo que no les van a autorizar esas pantallas. Faltó ubicación deportiva para poner esa publicidad. Vamos a platicar al respecto. Vamos y volvemos. Adelante.
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0: En el teléfono. Vamos, continuamos aquí desde el Estadio Delicias. Miren, vamos a ver lo del backstop y luego lo de los uniformes. ¿Qué le parece, Misha? ¿Sí?
1: Ok.
0: Muy bien. Mire, a la gente que está por la radio, le quiero explicar que atrás de Home pusieron dos pantallas. Una pantalla que está casi pegada al backstop y la otra que está de retirado. Déjeme levanto para decirle que está retirado como unos un metro y medio. ¿Sí? Un metro y medio. Lo cual, este tipo, esta pantalla, una hace una escuadra, ¿sí? Y hay separación entre una y otra pantalla. ¿Qué va a pasar ahí? Bueno, ya no es un lugar, ya no es un backstop que esté uniforme. Punto número uno, Mish. Sí. ¿Sí? Si no está uniforme, ¿qué puede suceder? Bota la pelota en el backstop y luego rebota en una de las esquinas de esa pantalla y va a tener un efecto diferente la pelota, y esto pues no es permitido. Tiene que estar plana en la parte de atrás, ¿sí? Y luego, lo que es peor todavía, arriba, una, bueno, las dos van a estar así, tienen un techito, un techo como para que siga el backstop, pero si la pelota pega arriba del techo, me imagino que se va a considerar bola muerta.
1: Claro.
0: En un mal tiro o en un lanzamiento, ¿sí?
1: Sí.
0: En un lanzamiento es una base, en un mal tiro son dos bases lo que se le hace al corredor, ok. Pero habrá lanzamientos o habrá dobladas que no se sabe si tope o no arriba. O sea, vas a meter en un problema zampaya porque no van a saber si topó la pelota arriba o no, si dio un rozoncito, si se devolvió, ¿sí me explico? O si bien la pelota siempre va a quedar en juego tope donde tope. Pero de entrada no está bien eso, la verdad. Es algo moderno que se utiliza en los diferentes estadios, pero están pegadas o lo más pegado al backstop.
1: Claro.
0: ¿Sí? Ahorita le están poniendo el balón arriba, va a quedar un techo ahí, va a quedar como un techito, una separación de que un metro y medio más o menos entre el tubo y lo que es el pasto. Pero yo creo, Mish, que eso no está bien.
1: No, no está bien. Mire, Richie, número uno, le vas a quitar espacio también al receptor, claro, para poder seguir la pelota. Y más el receptor de aquí, del estadio, sí, que ya está acostumbrado, que le mide, ¿no?
0: Así es.
1: Él sabe qué tanto puede seguir la pelota para poder quedarse con ella.
0: ¿Hasta dónde puedes fildear o hasta dónde no puedes fildear?
1: Claro. ¿Sí? Ese es el punto número uno. El segundo, Richie, pues ¿qué no antes de pedir las pantallas se toman medidas?
0: Pues yo por eso les digo que hizo falta un curso de ubicación deportiva. ¿Sí? A lo mejor la gente,
1: o sea, de mercadotecnia... Qué padre sí, ponerlas, claro.
0: Sí, no estamos en contra de...
1: No, y sí, qué padre, pero si es porque están muy grandes y no caben, pues primero se toman las medidas.
0: Claro, porque no es esa la solución. Ahora, yo ahorita comentaba, para mí la solución podría ser, ¿sí?, que de la malla que ya está puesta se ponga otra malla por encima, ¿sí?, de lo que es esa estructura, para que quede uniforme precisamente todo lo que es atrás del catcher.
1: Ah, caray.
0: ¿Sí? ¿Sí me entienden? O sea, una malla que quede al ras del terreno de juego y en diagonal, como si fuera un triángulo, para que la pelota que pegue ahí en la malla, bueno, siga en juego. Pero ahí está obstruyendo, o sea, no está bien, Mish.
1: ¿No?
0: ¿No está bien?
1: No.
0: Entonces es la parte que
1: y
0: le digo.
1: Y el punto número uno es primero tomar las medidas y claro, luego ya pides las pantallas.
0: Claro. Le digo, no está mal la cuestión de la pantalla, pero no, sí, lo no, que no está mal es dónde están ubicadas.
1: Claro.
0: Sí.
1: O sea, crear una plataforma para poder meter las pantallas.
0: Claro. Ahora, yo le digo una cosa. Yo como manejador de fuera, ¿sí?,
1: llegaría a poner
0: ahí
1: la queja.
0: Regla de terreno. Sí, yo eso no lo acepto. Ahí no lo acepto. ¿Por qué? Porque se convierte en un espacio de rebote ahí. Una triangulación de rebote.
1: O antes de iniciar el juego, a ver, ¿aquí qué pasa?
0: No, van a tener, ¿sí?, que hablar eso. Eso sí, se va a poner, sí, en regla de terreno, eso que ni qué. Pero, ¿no sabes qué? No está bien esa instalación.
1: Entonces, esa plataforma va a ser... Ahí ya están dos pantallas.
0: Ahí está una, acá está otra más chiquita.
1: ¿Y esta en dónde va a quedar?
0: Así va a quedar.
1: ¿En dónde está ahorita?
0: ¿Dónde está ahorita, sí? ¿Dónde está ahorita, atrás del home?
1: Órale.
0: Entonces, pues...
1: Únicamente creo, dejando el espacio que tiene que haber
0: entre pantalla y pantalla, sí, que está atrás del pentágono, que no le obstruya la vista al pitcher. Bueno, esa es una. Otra, hay que ver, me imagino que eso sí lo checaron, la intensidad de luz que van a mandar esas pantallas para que no la luz no vaya a interferir al momento de estar fildeando. ¿Sí? Un roletazo al chorro y que le pongan acá,
1: claro,
0: pollo feliz y...
1: Burra.
0: Muy sabroso, y tómale pelota.
1: Y burra.
0: Burras. Entonces, esos son los detalles que me imagino yo que tienen que haberos analizado. No es nomás porque,
1: claro,
0: el que se encarga de eso y mercadotecnia, bueno, pues lo que quieres es que salgan las pantallas, la publicidad, la promoción, perfecto, está de acuerdo. Pero hay un reglamento en el béisbol, hay áreas delimitadas para la prensa, hay áreas rentadas para los coach, para el bateador que sigue en turno, para lo que es el backstop. ¿Por qué está pintada la raya amarilla allá en las bardas? ¿Por qué no hay publicidad atrás de la barda del jardín central,
1: claro,
0: en la parte de en medio?
1: Claro.
0: ¿Por qué están los postes en cada uno de los laterales del jardín derecho y jardín izquierdo que deben llevar una banderita ahí? Una banderita que te sale en $17 ahí en el gallo. ¿sí? Que no tiene la banderita.
1: Gol.
0: Sí, no, sí, no, pues, sí, sí. La verdad, o sea, te lo digo yo porque la banderita te identifica el fair y el foul, ¿sí? Y hasta dónde es buena o es mala en un momento dado, pero que no es tan costoso como unas pantallas, ¿sí? O sea, no es una crítica por las pantallas, qué bueno, es modernidad, pero sí es por la ubicación.
1: No, no, aplausos. Y al
0: ¿sí?
1: final, Richie, es publicidad, claro. Y es dinero también para el equipo, para el gran estadio, eso sin duda, pero... Híjole, sí, estar creando el tema ya de la plataforma, quitarle espacio al mismo receptor, quitarle un poquito de terreno de juego. Híjole,
0: no. No, y luego no es una forma uniforme, valga la expresión.
1: Sí,
0: no
1: sí,
0: es uniforme.
1: Está para.
0: Sí, o sea, está como un laberinto. Un laberinto, claro, ¿sí? Sí. Habrá quien diga, ay, el monstruo verde ahí en el Boston. Bueno, ese estadio allá está atrás, ya está construido, ya se autorizó.
1: Pero para atrás.
0: Para atrás, ¿sí me explico?
1: Sí, claro.
0: Sí, acá no debe haber.
1: Pues entonces aquí, ese pico, lo que está ahí, sí. Todo eso va a quedar
0: ahí
1: así.
0: Ahí va a quedar así. Un tiro, más tiro, pega ahí, sí. Luego rebota y se va a rumbo a tercera.
1: ¿Y qué va a hacer?
0: Bola muerta o lo que tope ahí, no. Es que digan es out el que le pegue ahí, pues no. O sea, yo creo que sí faltó un poquito más de imaginación, de.
1: Pues no, la imaginación está.
0: Pues sí, pero más positiva, más al béisbol.
1: La imaginación está, faltó medir, Richie, para que quedaran como tienen que quedar unas pantallas normales.
0: Ahora, ¿sabes qué es lo que a mí me puede decir?
1: ¿Qué?
0: Que la gente que lo vea va a decir que los de Delicias no saben.
1: Sí, hombre.
0: O sea, ahí nos llevan a todos. Que pues sí, ahí nos llevan a todos. Por eso, anote, de 14 de mayo, por cierto, hoy es día de los prefectos de trabajo social. Porque mañana día el profe, no, porque así lo diga. Muy bien. Entonces, Mish, yo creo que está mal ahí. La verdad. Sí, algo tendrán que hacer.
1: Para crear una plataforma para meter las pantallas, sí está mal. Las muy pantallas no, ni mucho menos, pero sí crear la plataforma para tenerlas, me parece que sí.
0: Es modernidad esto. Vamos a corte, Mish.
1: Vamos a corte.
0: Vamos a corte y regresamos aquí. Estamos en Fusión Deportiva desde el Estadio Delicias, la casa de los algodoneros, en el palco del agua.
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0: Bueno, continuamos en Fusión Deportiva. Vamos a hablar de los uniformes, Mish. Por aquí nuestra gente dice, buenas tardes, oiga, mi Richie, dice, ¿qué dice aquí? Que en Cuauhtémoc la pantalla pegada
1: a la pared. Muy diferente.
0: Sí, no, la que está en el backstop. Hay unos estadios que sí está un poquito despegada, pero aquí está totalmente en diagonal. Hay una, la pantalla más chiquita sí está despegada, pero muy poco. Ahí se puede, yo creo que sí, arreglar fácilmente, pero la otra no. La otra es una desviación prácticamente, es no pasen por aquí. Bueno, así es sencillo.
1: O abusados.
0: Pues sí, cuidado con el tren o algo.
1: No, no, y es un punto de vista, no, sí. Bueno, sí.
0: Es un punto de vista de nosotros porque está mal la ubicación, no sí. La tecnología. Sí, no la tecnología, no, o sea, qué bueno.
1: Y que o sea, no es algo en contra de patronato o comité no, o algo, no, es que no, sabemos, nada más.
0: A lo mejor el que les vendió, aquí las ponemos, no, espérate.
1: Mish, no, pero déjame mido primero.
0: Cuando se hizo este estadio, nomás para que te des una idea que sí puede pasar, Cuando se hizo este estadio, en paz descanse don Roberto Cadena Velázquez, papá de Pablo, él era el encargado de supervisar la obra en lo deportivo.
1: Bien.
0: Porque había arquitectos, había ingenieros civiles, todo el rollo. Entonces, en una ocasión, aquí en Delicias, Pablo Beto Cadena en Pascal dice, oiga, ¿por qué están poniendo esa barda? ¿Dónde está el tubo del dugout? Ahí hay un tubo con una mallita y tenía una barda de 1 metro con 20 centímetros ahí en esa parte. Y le dijo Beto Cadena, oiga, ¿y esta barda? Para que no les pegue la pelota a los muchachos, le dijo el arquitecto. Dijo, no, pero tienen que estar viendo el juego.
1: Claro.
0: Aquí no va barda. O sea, iban a poner una barda afuera del dugout de 1 metro 20 para que no vieran. O sea, para cuidarlos de un pelotazo, y por eso pusieron estas, pues este tubo y esa malla, porque para eso es esa parte, ¿sí? Entonces yo casi creo, quiero pensar, quien que les dijo, vamos a poner las pantallas, yo se las vendo así, así, las colocamos así, pues él quiere vender pantallas, pero ahí la cuestión deportiva no se la sabe. No,
1: claro. ¿Sí? Bueno, Richie, luego también el tema de la orientación va a ser sí. Otra, lo que usted mencionaba ahorita. Sí. Saber si no molesta al fielder o algo por el estilo, porque sí están de ladito.
0: Así es.
1: Sí va a estar de ladito.
0: Imagínate bateando.
1: Tuvieron que haber estado listas antes para hacer pruebas con los jugadores, para
0: definitivamente,
1: empezar.
0: Definitivamente. Ese es. Ahora, lo más fácil es que si no funcionan, que si no están bien, le apaguen al switch. Es lo más sencillo, pero es un gasto.
1: No, y la plataforma que ya hicimos. Sí,
0: pues claro. Ese es el otro asunto. Bueno. Mish, uniformes, vamos a decir a la gente, el naranja es un color naranja, muy bonito el color naranja.
1: El naranja de algodón.
0: A rayas de color negro.
1: Sí.
0: ¿Sí? Trae enfrente, dice algodoneros. ¿Sí? Y la gorra es de color negro con el algodón.
1: El algodón.
0: El algodón de color blanco, ¿sí o no?
1: Ok.
0: Ok, me gusta.
1: Me gusta también.
0: Se me hace bonito.
1: Sí.
0: ¿Sí? El otro, el beige. También es beige con letras negras, muy de lujo, muy bonito.
1: Está muy lindo, muy bonito, es mi favorito.
0: Así es. Con una gorra beige, letras de color negro y combinadas con beige. Muy bonito se ve.
1: Muy lindo.
0: ¿Sí?
1: Sí.
0: Y el otro es el que tengo duda porque, le digo, lo vimos en la pantalla, no lo hemos visto en vivo a todo color.
1: A ver, mándenos uno.
0: ¿Del azul? Del azul que
1: la vida real.
0: Ah, sí, pues
1: a ver,
0: no.
1: Usted, radio escucha, sí. Mándenos un jersey.
0: Sí, ya lo tiene, ya lo compró, mándenos un jersey porque no lo hemos visto.
1: Mándenos una foto, una foto.
0: Una foto de ese jersey.
1: Es como camuflajeado.
0: Sí, es camuflajeado con negro y gris. Pero yo
1: como
0: cuando
1: que
0: lo vi.
1: Es gris azulado.
0: A mi lado otra vez.
1: Gris
0: yo
1: con
0: cuando
1: azul.
0: lo vi azul.
1: Sí, ha de ser gris con azulito.
0: Bueno, pero se ve bonito.
1: Un azul como.
0: Así como plateadón.
1: Como panista.
0: No tanto.
1: No.
0: No me parece. Me parece, ya cuando lo vi así.
1: ¿Cómo así?
0: Así de la gente que nos está viviendo en la radio. Así es, sí. Es la alfombra que tiene nuestra cabina aquí donde transmitimos el béisbol. Bueno, habrá que poner por ahí, Mish, en las redes sociales los uniformes, pero tomarles la foto ya en vivo.
1: Ya en la vida real.
0: Y que la gente vote a ver cuál le gusta más. Aquí me dice una persona, dice, están bonitos, pero me gustaba más los del año pasado. ¿Sí?
1: Ok.
0: Dice... ¿Qué dice por aquí? Aquí está, dice. ¿Y qué nos dicen de los manzanos de Cuauhtémoc?
1: De los uniformes. ¿Sí? Ayer me platicaban que Gerardo Sotelo que había sido muy criticado el azul.
0: Ajá.
1: Ese así azulado.
0: Ah, sí, azulado, azul fuerte, azul.
1: No, no, el azul que no es característico, no es el de los de Manzaneros.
0: Porque el azul de Manzaneros, el característico es el azul de los Dodgers de Los Ángeles.
1: Ajá. ¿Sí?
0: Y este era otro azul.
1: Sí, azul es un azul como
0: marino.
1: No, azul cielo.
0: Azul cielo, bajito.
1: Sí, ajá, es el azul
0: de
1: bajito.
0: De los Marlins, más o menos.
1: Azul
0: de los
1: Marlins. Chicle, azul así.
0: Azul cielo, ¿está bien?
1: Más o menos, azul cielo.
0: Entonces, ¿el que no gustó a la gente?
1: Sí, dicen que es el más criticado. Okay. O sea, que qué ondi. Que por qué ese color. Pantalonera y jersey, es todo.
0: ¿El mismo color?
1: Sí.
0: Me quiero imaginar, es un azul así como el de los Expos de Montreal de hace un tiempo. Puede ser. Bueno, pues es que el azul es muy combinable, muy bonito, pero ese azul de los Dodgers me gusta mucho, como el de los
1: Mazatlán. El de Manzanero, sí.
0: Sí.
1: O sea, el azul que tienen, sí. Pero no tiene ninguno de ese. O sea, sí sacaron uno de mangas de azul y así, okay. Pero el que es todo azul es así como azul.
0: Como ese más bajito.
1: Sí, como azul nieve, azul chicle, así medio. Pues no está feo, pero a la gente no le está pensando, Richard.
0: Azul nieve, ¿cuál será el azul nieve?
1: Pues azul bajito, así, azul. Iba a decir una palabra al aire, casi me funan.
0: Poco, casi, sí,
1: casi me funan.
0: Casi,
1: aquí.
0: Casi aflora el léxico.
1: Sí. Muchas, buenas tardes. Mucho éxito, Michi Richie, en esta temporada. Allá arriba los Cottons. Los Cottons.
0: Ay, Dios mío. Bueno,
1: ¿cuál será el precio de los boletos?
0: ¿$80 entrada general?
1: $80 entrada general.
0: Ya la cuestión de los numerados, pues ya es otro asunto. ¿No sabe cuánto, Dani? ¿No han dicho cuánto? Ahorita le preguntamos a Anabel cuánto Dani nos... Los numerados que no sean bonos, ¿verdad?
1: El retro de dorados está perrísimo. Y la gorra beige de algodoneros, otro nivel.
0: Sí. Ah, es que el de con los padres de San Diego.
1: Ah,
0: cafecito,
1: sí,
0: beigecito con
1: bonito.
0: Ya sé cuál es y lo vi.
1: Sí, está bonito, está lindo.
0: La letra es amarilla, ¿no?
1: Café, ¿no?
0: Café o amarilla.
1: Café
0: con bordado amarillo, ¿eh?
1: Sí, está bonito. Lindo.
0: A mí me gusta mucho el uniforme de los padres de San Diego, ¿eh? Me gusta.
1: Dice el azul de los Phillies.
0: Ah, ¿qué? ¿Filadelfia? Sí, exactamente. Azul de los... Yo le digo que Filadelfia y Expo de Montreal usan más o menos ese mismo azul. Ahorita lo checamos.
1: Sí, tiene razón. Sí, es cierto. Lo quisieron hacer así, estilo...
0: Expo de Filadelfia.
1: Sí.
0: Phillies combina ese azul con letras guindas.
1: Ah, y ahorita me decían que por qué no hablamos de...
0: ¿De quién?
1: De los de Parral.
0: Mineros de Parral. Bueno, pues no los he visto los de Mineros de

0: O sea, ¿cómo van a estar sublimados y no bordados?
1: Sí, mira, aquí está los Expos de Mundial. Ajá. ¿Sí? ¿Verdad que sí? No, tengo razón.
0: Sí, bonito.
1: No, no, bonito, bonito. Es que como me ganó el escritor, no pude. Azul de Filadelfia, dice Vigil, sí, saludos. Dice, el llano solitario, el color de... Ah, el color de... No, hombre. Déjeme, le digo qué más dice aquí. Dice por aquí, buenas tardes, estimado Richie. ¿Sabe a qué horas abrieron las taquillas? Ya están abiertas, ¿eh? Desde la una de la tarde se abrieron las taquillas aquí en Delicias. Ya están abiertas. Dice, ¿cuántas, a cómo los boletos para adultos mayores y niños? Bueno, pues el adulto mayor debe costar, si el general vale 80 pesos, me imagino que debe costar como 50 pesitos, ¿eh?
0: Más o menos. Sí. Nos dicen que la serpiente en el Cottons, ¿qué significa?
1: La serpiente en el Cottons, ¿hay una serpiente?
0: Es que trae como una, ajá.
1: En la C, como, pues acuérdense que cuando hicimos el primer uniforme de los algodoneros 2001, era una réplica de los Diamondbacks de Arizona, que venía la serpiente.
0: ¡Órale!
1: No sé si se refieren a eso, a que venga la serpiente en el... porque eran, hay cuenta que los Diamondbacks de Arizona eran la D y traía la serpiente también. Podría ser, ¿eh? Eso. ¿Dónde están, Michelle? Enséñame los mejores, porque
0: vale. No, yo vino ayer, sí, no vino, aquí estuve, no vino, ¿qué?
1: Pero me quedé impresionado con la Kiss Cam, qué padre, ¿eh? Con la ese que se toma la cerveza hasta de un traguito, de un tragote. ¿Quién más? Dice por aquí los mensajes. Hay que
0: atender.
1: Sí. ¿Cuál es la serpiente esa? Ay, hijo. Pues no tiene nada que ver con los demás. Perdón.
0: No tiene nada que
1: ¿no
0: ver.
1: Será si, no,
0: con el uniforme del 2000.
1: ¿Algún
0: no,
1: patrocinador?
0: Richie.
1: Yo fíjese qué bonito, no, pensarlo así.
0: A ver, pues vamos a preguntarle al que los hizo, ¿no?
1: Pues sí, pregúntele qué significa, sí, esa. En lo de arriba es hechiza. Pero que nos diga qué significa esa. Puede ser un patrocinador o algo, ¿no? Pues también, pero...
0: Algo del desierto, algo de suerte.
1: Referente a
0: algo
1: la región.
0: De suerte, usted no se preocupe.
1: A la región. No se vale hacer cochupo, ya dijo el padre Calilio, ahorita el obispo. Dijo, no crean que porque están ahorita en misa conmigo, allá están
0: que
1: los vestidores.
0: El vestuario está hermoso.
1: No, dice. El vestidor está bien bonito, miren más. Oiga, dijo el padre Calilio, no crean que están ahorita porque estemos aquí en misa, ya vamos a ganar. Porque los otros equipos están haciendo lo mismo. No creen que...
0: Ya sé.
1: No es cochupo.
0: Dice acá, tal vez porque somos bien víboras.
1: Hola.
0: No se crean, saludos, arriba los Cottons.
1: Es lo que le digo, ya se va a quedar, lo que no gusta se va a quedar Cottons, bueno.
0: Pero ¿a quién no le gusta, Richie? Nomás usted.
1: No, hay gente que nos gusta, a mí no, el nombre no, porque yo respeto mucho el nombre de algodoneros. Yo soy muy mexicano, muy de la región, y bueno, los Cottons, y menos ahorita que andan también las cosas con aquellos vatos de enfrente, ¿de qué lado? Del vado, más bien del bravo. Muy bien, ¿qué más? Nomás nos dicen por aquí, bueno, Filadelfia y Expo de Montreal, sí, los Expo de Montreal son los que...
0: A ver... Ahí les resolvemos la duda de la víbora, ¿eh?
1: Ándele. Dice, ¿qué significa la víbora? Víbora significa que saca la garra de tono. ¿Qué significa la víbora? Bueno, pues está bien. Estará bueno mientras mandamos corte, mientras nos... Sí, vamos a corte, muchachos, en cabinas. Vamos a corte y regresamos aquí desde el Estadio Delicias, la Casa de los Godondos. Hoy 7:30, la hora mágica del béisbol. Lanzamiento de la primera bola, por cierto, por el señor obispo Carlos Lerma. Vamos y volvemos.
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0: Bueno, continuamos. Avisa, tío. Avisa, tío.
1: Nos agarran en curva.
0: No, hombre, nos agarran en curva.
1: Eso dice acá Richie. Sí. ¿Los vencedores del desierto?
0: No, porque ese mote es de la ciudad de Delicias. Y el equipo es de la tercera zona. No sé si, porque no es una víbora, es un dragón.
1: No, ya me contestaron.
0: Sí.
1: Dice, es un arte que sacamos. Si te fijas, está sacando algodón de la lengua. En vez de la lengua, es algodón.
0: ¿Qué tiene que ver?
1: Ah, no, bueno.
0: No, pregunto.
1: Apáguenle y vámonos.
0: No, no. ¿Qué tiene que ver? ¿Cuándo has visto tú un algodón? ¿Un dragón?
1: Es un arte, hombre.
0: ¿Cuándo?
1: Es un arte.
0: No, pues, si no está de acuerdo con Cotton, menos con el arte, sí, la verdad. No, es que, pues.
1: Es un arte.
0: Lo que sí es que ya se logró el objetivo.
1: Hacer arte.
0: Hacer polémica. Sí, polémica. El arte, no, no, yo. Claro que es, ellos lo hacen con la intención de que es un arte, pero. Pues no, no.
1: No. Está bonito, hombre.
0: Sí, no, está bonito. Está bonito, pero yo pensé que tenía otro significado.
1: Sí, y vale. No, entonces no es. No, si es un. ¿Qué era? Si es una víbora sacando la lengua en forma de un algodón.
0: Pues no parece víbora.
1: Pues víbora.
0: ¿Dragón?
1: Sí, claro. Ahorita existe.
0: Vamos a dejarlo de reptil. Reptil.
1: Ahorita existe mucho de dice acá, Agüereca era el zorro plateado. Sí. Y ahora el señor de los algodones. Pero, Armando Agüereca, dice.
0: Pero algodones naturales, porque su caballo es blanco, no puede ser algodones de azúcar.
1: Sí, es cierto. Claro.
0: ¿Verdad que sí?
1: Entonces, es el nuevo algodón.
0: El señor del algodón.
1: Es algodón.
0: Algodón. Algodón, sí, claro. Yo quiero el pelo.
1: Con mucho respeto.
0: Sí, no, Armando, él aguanta vara porque así se le puso en una ocasión. Yo no sé quién sería.
1: El señor algodón.
0: El señor algodón.
1: Va caminando por su lanzador.
0: ¿Con algodón?
1: No, no, no se crea. No, no, no se crea.
0: Eso no pateó. No, no, no. El bote pateado ahora es otro asunto. Muy bien. Bueno, pues son cosas. Este es lo bonito del béisbol del inicio. Mish. El ponerte un uniforme de béisbol, sí, por primera vez para jugar béisbol, pero en un campeonato estatal, regional, municipal, es una sensación, una emoción que de veras, si te gusta el deporte, estrenar para jugar es lo máximo.
1: No, lo máximo. Sí, uno que es aficionado,
0: claro.
1: Que está esperando estrenar. Dice acá, buenas tardes, soy del comité. ¿Por qué no le ponen a uno de los uniformes el municipio, campeón del regional Miocchi, en esta ocasión? Saludos.
0: Déjeme le digo, mi estimado, la jurisdicción de Delicias es tercera zona, y no debemos decirle Delicias, debemos decirle tercera zona. La cabecera de esta jurisdicción es la ciudad de Delicias, ¿sí? Entonces, cuando se dice tercera zona, va incluido Julimes, Miocchi, Rosales, Delicias, en el caso del seccional de Naica y todo lo que es la cordillera. Así de que, señores, incluso participen, ¿no? Rosales y Julimes, como este año, son parte de la tercera zona, entonces el nombre no está bien. Ni tampoco está bien que le pongan Delicias.
1: Sí, no, es, ni tampoco es, está bien es que le pongan tercera zona,
0: la tercera zona.
1: ¿Así? Richie, ¿vamos a hacer pronósticos échale, o qué? Échale. ¿O se raja?
0: No, no, échele.
1: ¿No? A ver.
0: Yo le digo, usted pregunta y yo le contesto.
1: Bien. ¿Y si apostamos algo?
0: Usted sabe, no va a quedarse la cabellera porque le quedó mal.
1: No, no, un tostón, algo así suave.
0: Lo que usted quiera, vamos a apostar algo.
1: Ok, bien. Diga, échale. Algodoneros contra mineros.
0: Ganan los dos algodoneros aquí en Delicias.
1: Dividimos.
0: Ok, ya está la primera apuesta, ¿eh? ¿Sí?
1: Sí.
0: O entre todo, ¿quién la tiene más? Mejor va. El que la tiene más de todos los resultados es el
1: que gana. Sí, porque okay. No me va a dar 500 pesos no. Por cada serie que le ganes,
0: no, imagínate. No, ni los traigo. Ni los gano, ni los gano.
1: Ok, sí, va que quien tenga mejores resultados. Bien. Dorados recibiendo al equipo de Mazorqueros de Camargo.
0: Gano Dorados los dos.
1: Ojo, Dorados sí. Va sin profesional.
0: Ah, sí, para mí va a ganar Dorados.
1: Y Camargo sí va con profesional.
0: Dorados gana los dos. ¿Sí?
1: Yo también.
0: Ok.
1: Indios de Ciudad Juárez contra Soles de Ojinaga.
0: Se me hace que Indios. Mujer, ya por Indios. No. Está tapado. Bueno, Indios de Juárez.
1: Los dos.
0: Sí.
1: Bien, yo también.
0: Excelente.
1: Faraones de Nuevo Casas Grandes y Rojos de Jiménez.
0: División de Honores.
1: Yo también.
0: Híjole, vamos a quedar empatados. Muy bien, échale.
1: Venados de Madera y Manzaneros de Cuauhtémoc.
0: División de Honores. Van a dividir. Ellos juegan tres juegos, ¿eh?
1: ¿En esta okay, primera serie?
0: Sí. Bueno, ahorita checamos el ¿te gusta? Yo digo división también.
1: Sí,
0: ¿eh?
1: Pues sí, también. No, entonces nada más
0: Dani para ganarle algo.
1: El
0: con
1: único que vamos a dividir va a ser en el Algodoneros y Mineros, okay, en estos dos.
0: Muy bien.
1: Nos aventamos los del viernes,
0: los
1: rapidito.
0: Los del jueves.
1: Perdón, los del sábado. Perdón. Los días de noviembre.
0: Qué bárbaro,
1: Manzaneros y Venados.
0: Manzaneros y Venados van a jugar en Cuauhtémoc. ¿Juegan en Cuauhtémoc?
1: En Cuauhtémoc.
0: Gana sí. Manzaneros.
1: Gana Manzaneros.
0: Se lleva la serie Manzaneros 2-1.
1: Bien. Dorados y Mineros.
0: Van a jugar donde jueguen Dorados.
1: En el estadio Héctor Espino. Dorados, okay, Medellín. Dorados.
0: Muy bien.
1: Indios y Rojos de Jiménez.
0: Indios.
1: Rojos.
0: Ok.
1: Juegan en Juárez. Me Indios. Arrepiento.
0: No, ya
1: la
0: dijo.
1: Reversa también es campo.
0: Ya dijo. Tanto que se acostumbra ahora.
1: Faraones de Nuevo Casas Grandes y Soles de Ojinaga.
0: Faraones.
1: Uh-huh. Mazorqueros de Camargo y Algodoneros de la tercera zona.
0: Algodoneros. Aunque se juegue en Camargo. Son pronósticos, no se enoje, gente de Camargo viene y que van a perder. No. Ustedes dicen que Camargo va a ganar y nosotros le decimos que Elisa va a ganar.
1: ¿Sí? Me gusta, sí.
0: ¿Le gusta? ¿Qué
1: sí,
0: más?
1: Me gusta, entonces nomás para poder estar ahí.
0: ¿Y qué vamos
1: atentos?
0: A apostar?
1: Un 500, Richard, ahorita anda agarrando agua a la nube.
0: Mira, acabo de mañana es quincena. Mañana,
1: dame la mano para que la gente
0: sepa, que nos vea. Aquí está. Cuentas casas, amistades largas.
1: Sí.
0: Sí, aclarando.
1: Yo pago hasta la otra quincena.
0: No, es lo que le digo. Es lo que le digo.
1: No
0: es más, ya debería pagar ahorita de una vez. Sí.
1: ¿Cómo, hombre?
0: Oiga, el juego es a las 7:30 hoy. A las que me preguntan, el juego es a las 7:30.
1: Sí.
0: Mineros de Parral contra el equipo de Algodoneros. Yo de veras le invito porque ayer me gustó mucho la presentación de lo que se va a hacer con la pantalla, con el sonido, con el show de luces de las torres.
1: Ah,
0: me
1: es
0: gustó.
1: Correcto,
0: me
1: sí, gustó sí, mucho. Sí, hay que mencionar, Richie, que aquí en el Gran Estadio de Delicias no solo es el tema de la pantalla, claro, con las nuevas dinámicas del Kiss Cam, el ¿qué otra cosa era? Beer Cam y todo eso.
0: El que es el Beer Cam, ¿qué es? El de la cerveza. El Kiss Cam es el besito. Y el otro es de que le ponen un efecto ahí, un filtro y le...
1: Spam.
0: Snap. Ah, okay.
1: Spam Cam.
0: Snap. Yo dije, pues ahí meter un nachos.
1: Y hay otro que sí, es para los niños.
0: Ah, ok.
1: Para que hagan algo.
0: Para que los niños hagan.
1: Entonces traigas al huerco también.
0: También al huerquillo.
1: Sí.
0: Al huerquillo. Fíjese que sí, te gusta la palabra huerquillo.
1: Richie.
0: Sí.
1: No solo es el tema de la pantalla, también hay show, o sea, ya hay luces.
0: ¿Hace show de luces?
1: De jonrón.
0: En un caso de jonrón, prende y apaga las torres.
1: Al estadio, a la tipo.
0: Muy bien. ¿Y sabe qué? El sonido me gustó. Qué bien
1: se escucha. A mí también me gustó.
0: Se bien se escucha. Es más, como que hace.
1: Ah, caray.
0: Como que hace. Y luego nos presentaron también cierto tipo de música que se va a estar utilizando, como cuando viene el cambio de pitcher, un bateador.
1: Sí, sí,
0: cuando
1: sí,
0: hay cierto tipo de música que, bueno, que la gente se va a aprender y que yo creo que va a ayudar mucho para el ambiente aquí del estadio, sea parte de ese ambiente. De veras, yo creo que es un escenario en el cual usted, amigo aficionado, que le gusta el béisbol, se lo merece. Así se lo digo, se merece este escenario. Si no puede venir, claro, digamos que escuche la televisión a través de la luz, pero 98.9 en tiempo real de radio. Hay que aclarar. Si usted viene aquí al estadio y quiere informarse quién está bateando, cuánto está bateando, cuántos pichos tiene el lanzador, traiga su radio y escuche el béisbol aquí en el estadio porque estamos en tiempo real. Y si está usted fuera del estadio, allá en casita, escúchenos, escúchenos por la Lupe y véanos por el YouTube y Facebook de Richie Morales. Estamos también en Top Deportivo. ¿Sí, Mish?
1: Sí, de acuerdo. Dice, deseándoles éxito en esta temporada porque la suerte ya la traen. Saludos.
0: Híjole, sabe que Diosito nos ama. Tiene usted razón, la persona que escribió eso.
1: Sí.
0: Diosito nos ama y tenemos que estar bien agradecidos. Hoy decía el padre Caril, dice, no vengan a pedirle ganar, no vengan a pedir, vengan a dar gracias porque aquí estamos.
1: Correcto.
0: Y porque los lleve y los traiga a donde vayan. Ya lo demás es parte de...
1: Ya es ganancia.
0: Decide un deporte que habrá quien gane, habrá quien pierda, ¿no? ¿Qué más, Mitch?
1: Más, aproveche, Richie, que Mitch le va a pagar durante el viaje a Juárez.
0: Sé que nos toca en dólares, por favor. Si va a ser efectivo.
1: ¿Tiene visa?
0: ¿Cómo no? O si puedo, también me puedo entrar el American Citizen y ya paso. Claro que tengo visa. Muy bien, Mitch, ya nos vamos, ¿no? ¿Nos podemos conocer por ahí?
1: Gracias a la gente que nos acompañó en el programa del día de hoy. Invitarlos minutitos antes de las 7:30 de la tarde, ya vamos a estar al aire por la Lupe 98.9, diferentes redes sociales, Richie Morales, Top Deportivo.
0: Muy bien. En YouTube, ya saben también, Richie Morales, lo esperamos. Diviértase, porque esta transmisión es para divertirnos, para aprender y para combinar la experiencia de Michelle con la juventud de Richie Morales. Me equivoqué.
1: Así se ve en la cámara. Así se ve.
0: Gracias, muy buenas tardes, pásenlo bonito y que Dios me lo bendiga. Gracias.
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0: Bien, señoras y señores, pues ya estamos de regreso. Un placer saludarlos, como siempre. Bienvenidos a nuestro programa. Estamos al aire, caballo. Le marco en un ratito, ¿eh? Ok, ok. Y pues hoy hay béisbol. Hoy viene el equipo de los Mineros de Parral. ¿Cómo andamos, Turi? Bienvenido, Turi. Hola. Buenas tardes. Viene Parral. Hoy, jueves, arranca por fin la temporada 2026, temporada de la Liga Estatal que lleva por nombre MERSA. 2026 MERSA. Liga Estatal de Béisbol MERSA. Tal cual. 14 de mayo. Y hoy viene Parral. Fíjese que nos reportan que ha ido gente pian pianito, pero la gente ha estado acudiendo ahí al estadio a taquilla, ¿eh?
1: Muy bien, pues buenas tardes a todos. Hoy se inicia el Campeonato Estatal 2026, nuestra Liga Estatal de Béisbol. Muchos decimos, yo me incluyo, que es el evento deportivo más, de lo más importante de nuestro estado de Chihuahua, con una afluencia muy importante, con una derrama económica también muy importante, todos los extractos políticos, religiosos, aficionados, la mercadotecnia, los medios de comunicación, hoy empiezan todos con esa gran tarea, con esa gran labor, con esa gran vocación que tienen todos ustedes, que siempre están al pendiente, porque no deja de ser una aventura, mi querido Iván, no deja de ser.
0: Siempre es la emoción que trae uno en la sangre, Turi, así sea la primera temporada o la número 10 o la número 15, siempre es la emoción, y en esta ocasión pues no es la excepción, y máxime que le toca al Algodoneros abrir en casa. Ya tenía algunas temporadas abriendo fuera, a pesar de ser equipo campeón, no se peleó lo suficiente y nunca se le dio esa consideración por parte de la liga. Ni tampoco, bueno, se pidió como tenía que haberse pedido, con más fuerza, y siempre le tocaba salir al equipo campeón Algodoneros. Pues allá iba de gira. El año pasado tocó ir primero, si mal no recuerdo, a Nuevo Casas Grandes y luego a Juárez. El año antepasado también salió.
1: Sí, sí.
0: Pero el equipo campeón siempre tenía que abrir en casa. Pues yo no sé qué sucedió, pero siempre lo vimos como una travesura. Y también vimos como que no se peleó con fuerza, como que el campeón tenía que estar abriendo casa, como sí sucedió con Juárez, ¿no? O sea, Juárez dice, no señor, a mí me toca abrir en casa porque soy campeón y háganle como pueda. Si me mandan a otro lado no me presento y tan tal. Y aquí faltó pues mucho eso, ¿no? No sé, a final de cuentas las peleas que había entre el patronato y el comité repercutían en todo ese tipo de detalles. Y claro que la afición se daba cuenta, nosotros nos dábamos cuenta en ese sentido. Pero bueno, ahora que Algodoneros no es campeón, por fin le tocó abrir en casa y viene un equipo tradicional en ese sentido como los Mineros de Parral. Y hay mucho que mencionar en esta serie. Turi, obviamente, pues es la cereza en el pastel, lo de Armando Huereca como manager de Algodoneros, siendo campeón, fíjese, siendo campeón en el regional de Parral, manager comenzando la temporada con Algodoneros, histórico. Esto jamás se ha dado en ninguna otra zona, en ninguna parte de la historia del béisbol estatal, y aquí se da, en donde suceden cosas que quedan para la historia, aquí en Delicias, en la tercera zona.
1: Bueno, pues afortunadamente, y bendito sea Dios, estamos vivos para celebrar nuestro el año número 90 estatales, ya se van a celebrar este 2026, 90 estatales.
0: Bueno, 90 años de haber comenzado el estatal.
1: Exacto, de haber comenzado,
0: de 1936.
1: Exactamente, entonces pues es algo que también debemos de agradecer, todos, obviamente, ojalá y la gente vaya al estadio. Van a ver esos detalles que dices tú, esos ingredientes importantes. Vamos a ver una pantalla inaugural, vamos a ver pues cosas importantes.
0: Ayer estuvimos ahí en el estadio y sí, verdaderamente luce diferente ya con la iluminación, con la pantalla, con las mallas. Pues el esfuerzo se hace, ¿no? De tratar de que la gente viva una experiencia pues también diferente dentro del estadio. Pues ojalá y la gente pueda acudir el día de hoy. Máxime que es Parral. Ayer estuvimos y se hizo el show de luces, se presentaron los uniformes, pues estuvo padre, nos dimos cuenta ahí de algunas situaciones, el sonido, que quizá le puedan llamar bastante la atención a los aficionados, Turi.
1: Pues cada año se innova algo, se presenta algo diferente. Y los directivos, vaya, pues ponen su granito de arena, viendo la conformación de del equipo, su roster que viene, su manager, pues en Parral gana uno y no va el estatal, aquí gana otro y no va como manager al estatal, o sea, pues así se dan las cosas. O sea,
0: bueno, no es que así se den, porque nunca se habían dado, Turi.
1: Bueno, pero así se dan aquí y allá.
0: Vamos. Pues así se dio esta vez.
1: Pues ojalá, como hemos dicho, el resultado pues es el que cuenta, porque cuando no, ya ves, y siempre tenemos esa
0: frase. Yo creo que hay confianza en lo que pueda hacer Huereca, creo que si se fue Pablo Cadena, bueno, pues queda Huereca y hay confianza, se la tiene que dar de todas maneras, ¿no? Ayer le preguntábamos a Huereca cómo sentía el uniforme, le pusieron el jersey nuevo de los Algodoneros, uno naranja, y qué sentía, y dijo, no, la verdad, muy muy emocionado, y se notaba, porque ya había, él lo confirmó, en ocasiones anteriores se había dado el intento de traer a Huereca una o dos veces, hubo acercamiento, no se pudo, y ahí está. Y yo creo que, pues a final de cuentas, si no era Pablo Cadena, se encontró al mejor sustituto disponible, que era Armando Huereca, y no disponible, Turi, porque ya lo quisiera en muchas zonas a Huereca, en todos lados, y lo vamos a ver, se lo vamos a confirmar, porque la experiencia que nos ha dado los años siguiendo el estatal, muy pronto, por ahí de la segunda, tercera jornada, pudiera haber cese de algunos managers, cambios de cuerpos técnicos, y yo tengo mucha confianza en que Huereca va a seguir aquí precisamente. Mire, ¿qué dice? Bueno, tengo información, Turi, del abridor del equipo de los Mineros de Parral para el día de hoy. Va a ser el zurdo Heriberto Sánchez. Se lo van a echar por delante al equipo de los Algodoneros de Delicias. Hay problemas en Parral con su pitcher profesional. Todavía hoy, a marchas forzadas, Parral no sabe si viene Esteban Bloch o no viene Esteban Bloch a jugar con el equipo de los Mineros de Parral. Pero por lo pronto, hoy no abre el profesional, simple y sencillamente porque no está aquí. Se está tratando todavía de que se consiga el permiso. Yo creo que le están dando la afición a tole con el dedo. No sé si sea verdad que venga o no vaya a venir, o están buscando conseguir a alguien más. Pero por lo pronto, Parral no tiene definido a su segundo abridor. Tiene definido a su primero, que es el zurdo Heriberto Sánchez, y tiene definido a su tercer abridor, que es Rafael Servín. Es cierto, con el tema de Rafael Servín, que ya en los últimos años ha dado muchas de cal por pocas de arena. Pero en el caso de Heriberto Sánchez, que el año pasado fue caballo de batalla por parte de los Mineros de Parral, en 9 aperturas, él ganó 4 partidos, no perdió ninguno Heriberto Sánchez, pero tuvo 10 apariciones en total en la temporada, donde su promedio de entradas ronda sobre las 5. No está absolutamente nada mal, un whip aceptable, cerca de 1.70, 1.67 de whip, 24 bases por bola dio durante toda la temporada. Es decir, es un buen caballo de batalla. Es cierto, ya lo conoce más el equipo de la tercera zona, pero también es cierto que en los últimos 2 años, 3 años, Heriberto Sánchez ha tenido salidas de calidad contra Algodoneros, y eso no se olvida. Hay cuentas pendientes de Algodoneros contra el zurdo Heriberto Sánchez. Entonces, ya tomando esto como factor, que va por delante un zurdo por parte de Parral, ¿cómo nos imaginamos nosotros la alineación de Algodoneros? ¿Cómo la debería de presentar Armando Huereca, tomando en cuenta que tiene bateadores zurdos como Mar Jaramillo, como el minigato Iván Gándara, como el jugador menor Roberto Dávalos, Ramón Dávalos, entre otros bateadores zurdos, pero no son muchos, quizá cuando estaba el Pandita, pues agréguele otro, ¿no? Pero ¿cómo nos imaginamos la alineación? ¿Le entramos a ver qué podemos
1: ver
0: cómo se presenta?
1: No va a ser un dolor de cabeza, obviamente, pues se ajusta Omar Jaramillo, para mí como el segundo en el orden, Eric Zagarraga primero.
0: Yo creo que es el único zurdo que debe aparecer, ¿no? Omar Jaramillo.
1: Sí, por supuesto, porque pues Ramón Dávalos, pues sí, digo, tiene sus... lo hemos visto en el regional conectar home runs a pitchers zurdos, ¿verdad? Pero pues el estatal, eso...
0: pues es otro
1: el
0: nivel.
1: Estatal. Sí, obviamente. Entonces, pues bueno, hay menores de calidad también.
0: Vamos a la pausa y nos dice, para darle chance con esta información, lo agarré pues un poco movido, un poco abriendo la primera con la revirada del zurdo.
1: Regreso, lo hago primera de cabeza.
0: Pues sí, no, entonces vamos problema. A la pausa y nos da la alineación contra lanzador zurdo.
1: Ya le.
0: Órale pues.
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0: Bueno, muy bien, ya estamos listos. Entonces, hoy, el zurdo Heriberto Sánchez, abridor de los Mineros de Parral, enfrentándose a Salvaje Castellón, pitcher derecho por parte de los Algodoneros, hará su debut Raúl Castellón, abriendo el juego para los Algodoneros de la tercera zona, no se lo puede perder. 7:30 de la tarde. Turi, con este lanzador zurdo, pues es lógico pensar en que 7-8 bateadores tendrán que ser derechos, porque hay opción, porque así está diseñado el roster de los algodoneros, porque hay un line-up para zurdos, hay un line-up para derechos, y ese fue el llamado que tuvieron algunos jugadores precisamente pensando en esta estrategia cuando haya un lanzador zurdo como en esta ocasión. ¿Cómo iría usted, Turi, si nos da una breve explicación de cada uno de ellos y el por qué? ¿Cómo abriría usted el line-up contra Parral el día de hoy?
1: De mi punto muy personal, digo, viendo lo que sucedió ahora en este campeonato regional 2026, me gustaría Erick Zagarnaga primero en el orden, como shortstop, luego...
0: Así lo vimos con Mioqui, primero, sí. y Omar Jaramillo de segundo.
1: Sí, exactamente, de segundo, jardinero central, luego...
0: Así los pone usted también.
1: Yo lo pongo así, de esa manera. Metería, a mí me gustaría Alonso Mendoza en la receptoría como tercero en el orden, y luego bateador designado Alexis Sainz como cuarto en el orden. En primera base pondría, y quinto en el orden, a Aaron Sillas. En la tercera base y sexto en el orden a Armando Domínguez, que le apodan el animal, ¿verdad? Con todo respeto. En el séptimo...
0: No,
1: en
0: y
1: el...
0: sin respeto. De todo. Así le vale.
1: Bueno, el animal este.
0: le gusta.
1: En el séptimo en el orden, el segunda base, Abraham Ramos, que dio muestras, ¿verdad?, de que tiene buenas manos, bateador vaya derecho. Bueno, en segunda base. Luego, en octavo en el orden, al menor, Armando Lara, en el jardín izquierdo, y noveno en el orden, en jardín derecho, Ulises Baca, que ha sido, pues ya creo que su tercer año esa posición, tanto defensiva como ofensiva, está muy, muy ad hoc, y además pues es un jugador que se presta para estar de noveno, porque pues es interesante, corre, fildea, tiene brazo, batea, tiene ese perfil para ser noveno bate. Entonces esa sería mi muy particular alineación.
0: Yo creo que ya le atinó a tres.
1: ¿Nomás a tres? De nueve.
0: Bueno, los demás yo tendría dudas por lo que he visto en la práctica y por lo que hemos visto del año pasado. Pero de entrada, coincido con usted, cuarto en el orden Alexis, designado, sin ningún problema, ¿no? Octavo Armando Lara, creo que en la práctica Armando Huereca ha estado muy pendiente de los jugadores menores. Me tocó hace un par de días que estuviera Huereca muy pendiente del swing de Ramón Dávalos, al pendiente ahí con Freddy Rosario, al pendiente con el mismo Luis Carlos Borunda. Creo que a lo lejos alcanzábamos a descifrar, como que queriendo Huereca decirle a Ramón Dávalos, bájale una rayita a tu swing, no te preocupes, o sea, los que tienen que dar jonrones, pues ahí están, pero el poder que tiene Ramón Dávalos es impresionante a la hora de hacer el swing. Le dice a Huereca, trata de batear un poco más tendido, y le va a ir mejor. Entonces, son esos detallitos que yo tenía ganas de ver en la práctica, que alguien se animara a corregirle algo a un bateador.
1: Pero, porque hasta ahorita, mira, Ramón Dávalos no es el primer año, Carlos Rubio no es el primer año, Chuy Gallegos no es el primer año, o sea, esto se ha venido, casi tienen el swing muy similar, un swing explosivo,
0: Un poco cuchareado,
1: un swing de avión, así como les dicen en el argot beisbolero, swing de avión, es de abajo hacia arriba, como lo tiene un jugador acá en la profesional, que de abajo para arriba. Entonces, sí, ese perfil, pero aparte de que lo tienen de abajo hacia arriba, aparte de eso, lo tienen muy explosivo, o sea, muy fuerte, hacen un swing muy fuerte. El ajuste que obviamente se les recomienda es que se pongan a hacer chocadores de bola y batear hacia el centro, o sea, ¿sí me entiendes? El que te batea para el centro, el que te batea para el jardín central, ese va a batear para el derecho y para el izquierdo, para cualquiera de los dos. Entonces, ese perfil, esa mecánica que tienen estos tres bateadores es algo muy similar, porque los tres te conectan jonrones, o sea, se van para la calle. Sí, yo digo que han estado o pudieron haber trabajado en temporadas pasadas, pero persiste, o sea, sigue su swing muy muy natural de ellos. A veces es muy diferente. Yo vi mucha variedad, ¿cómo se llama? Esas curvas de los procesos de bateo, y lo noté muchísimo, muchísimo con Omar Jaramillo, muchísimo. De tal manera que ya no lo vi tocar de sorpresa, corriendo, ya no lo vi robar base, ya no lo vi. Entonces, inclusive cuando le tiran alto y afuera, él tiende mucho a dominarse, o sea, batea en el aire, ¿sí me entiendes? Se agarra y le tira así. Bueno, esos estudios y esos análisis, pues son los que hacen los coaches,
0: claro,
1: que están ahí cerquitas, claro, de ellos, ¿verdad? Y en las prácticas es donde se corrige.
0: Entonces, por eso yo siento de eso, lo de Luis Raúl Flores, pues es el menor de ellos, y yo por eso siento que van con Armando Lara. Le ha estado yendo bien Armando Lara en las prácticas, ha estado muy atento ahí. Huereca es el más experimentado de ellos, y yo creo que así como tiene cuarto, octavo y noveno, están bien. En el tema del sexto y del séptimo, quizá estarían volteados. ¿Tú? En posiciones están muy bien, pero quizá el séptimo en el orden vaya a ser el animal Armando Domínguez y el sexto vaya a ser el Pigüe. Es más veloz el animal Armando Domínguez. Y siguiendo al jugador menor Armando Lara, que normalmente en estas situaciones, si se envasa, pues habría que sacrificarlo, pudiera haber una jugada diferente en ese sentido.
1: Bueno,
0: voy aprendiendo usted es el maestro.
1: Esas opiniones a mí me gustan, vaya, porque así los perfiles de los jugadores, en eso también se basan los manejadores, en ver quién corre, quién choca la bola hacia ambos lados, quién te puede hacer un bateo y corrido a la hora difícil o a la hora cómoda, de alguna manera. Y sobre todo esas jugadas que a mí me encantan, que lo soñaba y lo acá con Mario Moreno, con Artemio Padilla, bateadores que le pegaban para todos lados, un Jorge Vaca que lo mismo hacía, Chang Grijalva, y esos perfiles, esas maneras de cómo estos jugadores pueden hacer estas jugadas fáciles, que no son tan fáciles y las hacen de alguna manera fáciles, pues eso que dices tú sí es importante, o sea, quién corre, quién sabe robar bases, quién batea para ambos lados. Y bueno, yo quisiera que me dieras tu opinión, porque en un programa como que no estábamos de acuerdo que Eric estuviera en primero en el orden.
0: Por ejemplo, Turi, tercero y quinto entre Alonso Mendoza y Aaron Sillas, yo lo dejaría igual que usted. Pero también sé que el año pasado el tercero en la alineación era Aaron Sillas, ¿no? Y el quinto en el orden, pues era Alonso Mendoza. Entonces, por un poco de, ¿cómo le pudiéramos mencionar? Pues por un poco de historia, pudiera ser que sí aparezca Sillas de tercero y Alonso de quinto, pero igual, así como los tiene usted en sus posiciones. Y yo coincido que lo que vimos en el regional funcionó para el equipo de Meoqui. Jaramillo dejando de ser primer bat, siendo Eric Zagarnaga el primer bat. Creo que Eric fue muy selectivo a la hora de estar bateando. En todo el campeonato regional, Eric Zagarnaga se ponchó una sola vez en toda la temporada. Negoció bases por bola, que fue un encanto. Y cuando le tiraba, hacía buenos contactos, trajo mejor porcentaje de bateo que Omar Jaramillo, y creo que esto también es de momentos, ¿no? Y siento que así como los tiene uno y dos, los corridos y bateados pueden funcionar mejor con Eric primero y Jaramillo de segundo, ¿no? Pero bueno, pues toda sí, la historia hemos visto al revés, ¿no? Toda la historia hemos visto a Jaramillo de primero y a Eric de segundo.
1: Y a Armando es el que tiene el mando. Yo creo que a Eric Zagarnaga este año, su primero en el orden le funcionó muchísimo. Porque, pues no se diga, también gorrear las bases por golpe también es especial.
0: Todo cuenta.
1: Sí, él es experto en esa materia. Lo que es él, Alexis, que son los que más golpean. Uh-huh. Pero pues, tienen su mañita, su colmillote.
0: Tienen que ir con el brazo todo protegido porque pues...
1: Sí, exactamente. Ellos no
0: para
1: le
0: no temen, sacarse, ¿no?
1: No le temen a una pichada pegada, no le temen a eso nada. ¿Por qué? Porque es importante saber, es importante reconocer cuando un pelotero necesita estar en la base, quiere estar en la base. Y no nada más para hacer numeritos, sino para ayudar a su equipo. ¿Sí me uh-huh. entiendes? O sea, es gorrear la primera, pase por bola, un toque de sorpresa, un golpe, en fin. Y que el pitcher batalle. O sea, que el pitcher se desgaste con estos bateadores, que son bateadores de contacto, que son bateadores muy dados a seleccionar sus picheos, sus lanzamientos. Y es importante que los managers y los coaches sepan estas cualidades, sí. estas, ¿cómo se dice?, virtudes que tienen los bateadores y los aprovechan al máximo, ¿verdad? Que entiendan muy bien. Ahora, te voy a decir, Omar Jaramillo, segundo bat, ¿por qué segundo bat? Porque si roba bien, corre bien, Eric Zagarnaga puede darle una facilidad para que el catcher pues no esté viendo tanto a lo que abre el primera base, en este caso el corredor, que se pudiera envasar. Entonces, pues ya atrás ya traías a un Armando Lara en primera, corriendo, a un Ulises Baca, noveno bate, en primera, a un Eric Zagarnaga, y luego viene Omar Jaramillo, bateador zurdo. Lo que se debe de hacer, lo que debe de meterse mucho en la cabecita Omar Jaramillo es que ya deje la barda, que tiene que estar conectando y ayudando, poniendo la bola en juego para que avancen sus corredores, para ayudarle. Y que si vienen jugadas de bateo y corrido y si vienen para tirarle la bola del centro hacia afuera para que él bate del short hacia la tercera.
0: Atrasado,
1: lo haga estupendamente. Entonces eso va a ayudar mucho a ese equipo.
0: Sí, claro. Va a ser muy peligroso. Lo mismo que Ulises Baca, pero a la inversa. Turi, lo que sí coincidimos es que esos nueve que acaba usted de nombrar son los que tienen que estar jugando en esta ocasión contra este lanzador, en este primer partido. Ahora, sí nos gustaría ver alguna innovación, algún cambio, por mínimo que sea, que se note la mano de Armando Guareca aquí. Sí,
1: es válido.
0: Su estilo, su forma de dirigir. Y que no venga a ver, digo, no lo va a hacer, pero a ver cómo jugó Algoneros el año pasado y acomódelo, sino que se note lo que él trae.
1: Oye, también en eso que haces ese comentario es importante, ¿eh?
0: Porque la identidad de él, pues, no sé.
1: Un manejador tiene que también ser estudioso en el comportamiento de los jugadores. Un manejador nuevo, un manejador que llega, aunque tenga toda la experiencia, tiene que ver el desarrollo de esos jugadores en las temporadas pasadas, en la temporada regional actual, uh-huh. en los años pasados, a ver la semifinal, cómo estuvo, cómo jugó Delizas contra Juárez, cómo jugó la postemporada contra Cuauhtémoc, no sé, no me acuerdo. Entonces sí es importante que el manager, aunque tenga esa capacidad, como Guareca, con tantos 5 títulos a nivel estatal, 5 campeonatos, entonces sí es importante que sepa y que estudie, ¿verdad? Uh-huh. El comportamiento de los jugadores para poderse dar una idea y hacer un line-up acorde uh-huh. a la actualidad.
0: Turi, vamos a una pausa y volvemos con más. Mire, tengo un comentario, se comunica vía WhatsApp mi compadre Ismael Murillo de Parral. Tengo un comentario que nos hace acerca del tema de los managers, y vuelvo también con ese tema y con otros mensajitos de texto, y además vuelvo con el tema. Esté muy pendiente porque tengo boletos de cortesía. Sí, señor, tengo boletos de cortesía. Esté muy pendiente para el juego del día de hoy, porque volviendo de la pausa, los lanzamos ipso facto.
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9: Bueno, muy bien, gracias. Estamos de regreso. Mire, apunte este teléfono para que nos llame aquí a cabina de Flamingo 93.7 y participe para que se gane dos boletos de cortesía. Vamos a recibir únicamente 6 llamadas. Son 12 boletos que tengo aquí para ustedes y necesito que nos llamen. El teléfono es 639-474-0993. Con mucho gusto lo repetimos, 639-474-0993. Y solamente díganos, ahí tenemos ya rapidito la primera llamada, solamente díganos quién va a abrir por parte de Algodoneros el día de hoy.
10: Hola, buenas tardes.
9: Buenas tardes. ¿Quién nos llama?
10: Adriana García, pero no sé quién va a abrir.
9: ¿Cómo, Adriana? Hombre, es lo que le digo. A ver, dígame, ¿de dónde se está comunicando, Adriana?
10: De aquí, de Campo Real.
9: De Campo Real. Bueno, mire, nada más por ser usted ya ganó, ¿eh?
10: Ok, gracias.
9: Sus dos boletitos. ¿Con quién va a ir? ¿Usted y quién?
10: Yo y mi pareja.
9: Ándele. Oiga, llegue temprano, llegue temprano. ¿Tiene mi teléfono celular? ¿O aquí llega y recoge los boletos en Radiza? ¿Qué le parece?
10: Muy bien.
9: ¿Sí sabe dónde está?
10: Sí, sí sé.
9: Ah, es que se va a carrita a las 5. Tiene usted razón. No, mire, se los voy a llevar al estadio.
10: Ajá.
9: Y allá lo recoge en el estadio.
10: Ok.
9: Junto con un rol del Güero Gardea que les va a regalar también, ¿eh?
10: Ándele.
9: Ya ganó, Adriana. Muchas gracias.
10: ¿Necesita nomás mi credencial?
9: Sí, correcto, su credencial.
10: Ok. ¿En la puerta dónde los voy a
9: dejar? Ahí en la taquilla se lo dejamos, Adriana.
10: Ándele, pues muchas gracias.
9: Gracias, bye bye. Bueno, otra llamadita, pero ahora sí que nos digan quién va a abrir el día de hoy para que se ganen par de boletitos. Ya tenemos la llamada. A ver, ¿quién nos llama?
11: Buenas tardes.
9: Buenas tardes.
11: Beatriz.

0: Beatriz, ¿su apellido?
1: Alvidres.
0: Beatriz Alvidres. ¿De dónde se comunica Beatriz?
1: De Cielo Vista.
0: Ándele. ¿Usted tiene la respuesta de quién va a abrir el juego del día de hoy?
1: Sí.
0: ¿Quién?
1: Abraham Castellón.
0: Oh, se llama Raúl, pero se la pasamos.
1: Ah, bueno, pues ahí se parece.
0: Nomás que uno es derecho y el otro zurdo, pero bueno.
1: Ay, sí.
0: Ya ganó Beatriz. Hacemos lo mismo, se lo llevamos al estadio y allá lo recoge, ¿no?
1: Sí, está bien.
0: ¿Con quién va a ir al juego, Beatriz?
1: Con mi esposo.
0: Ándele, muy bien, Entonces, gracias. Allá se los damos.
1: Sí, gracias.
0: Muchas gracias. Oigan, estén pendientes por si cualquier cosita, apónteme teléfono de todas maneras, ¿no? Es el 639-119-6757. ¿Quién nos llama? Buenas tardes.
2: Buenas tardes, Manuel Correa.
0: ¿De dónde, tremendo Manuel?
2: De aquí, de Linchas.
0: ¿De qué sector?
2: Del sector sur.
0: Sector sur. Manuel, le tengo una pregunta difícil porque usted sí está muy enterado de todo, ¿no? Entonces.
2: Yo pensé que me iba a preguntar quién abría, Raúl Castellón.
0: Ah, pues ya lo acabo de decir. No, díganos, ¿quién abre mañana?
2: Abre válgame Dios, Jorge Franco.
0: Jorge Franco, ya ganó mi tremendo Manuel Correa. Ahí se los dejamos también en el estadio. ¿Con quién va a ir, Manuel?
2: Aquí ando en el banco. No sé si pueda llegar allá a la radiodifusora.
0: De una vez, cómo no, aquí se los dejamos.
2: Órale, ya está, gracias.
0: A usted, Manuel, gracias. Nos quedan 3 llamaditas, con mucho gusto. A ver, 639. ¿Qué le dije? Aquí tengo apuntado el teléfono. 639-474-0993. ¿Quién nos llama? Buenas tardes.
3: Hola, buenas tardes, Erika.
0: Erika, ¿su apellido, Erika?
3: Medina.
0: Erika Medina, ¿de qué lugar se comunica?
3: Yo trabajo aquí en Delicia, soy de Chihuahua.
0: Ándele.
3: Pero voy a ir al juego.
0: ¿Va a ir al juego? Muy bien. ¿Qué nos quiere decir de Algodoneros? ¿A quién le va usted? Aquí trabaja, pero vive en Chihuahua, le va a Dorados, le va a Algodoneros, ¿a quién le va?
3: Algodoneros.
0: Ándele, muy bien. ¿Por qué, oiga?
3: Pues por los campeonatos que ya tiene.
0: Eso es muy bien, Erika. Oiga, ya ganó. ¿Quiere que se los lleve al estadio o pasa aquí antes de las 5 en la radio?
3: Sí, por favor.
0: Se los llevo al estadio. ¿Ya tiene mi teléfono para que me mande mensajes y cualquier detallito ahí?
3: Me lo pasa y aquí lo anoto.
0: Ahí lo voy a decir al aire otra vez para que esté pendetita,
3: Sí.
0: Ándele, muchas gracias.
3: A usted.
0: Ya ganó. Así que este teléfono celular, el mío es 639-119-6757. Un par de llamadas más. Ahí tenemos ya la llamadita. ¿Quién nos habla? Buenas tardes.
4: Buenas tardes.
0: Buenas tardes. ¿Su nombre, oiga?
4: Adriana.
0: ¿Adriana?
4: Sí.
0: ¿Y su apellido?
4: Rede.
0: ¿Eh?
4: Rede.
0: Rede, Adriana Rede. ¿Cómo andamos, Adriana, hombre? Qué milagro.
4: Muy bien, con usted, gracias, hombre. A Dios.
0: Qué bueno que está participando, Adriana. Pues díganos algo, unas palabras que motiven al equipo de los Algodoneros, Adriana.
4: No, pues a echarle ganas y ir por el campeonato.
0: Pues no batalló mucho ya para encontrar esas palabras.
4: No, ¿verdad?
0: Adriana, ¿hacemos lo mismo? ¿Se los llevamos o viene aquí a la radio?
4: Paso ahí a la radio.
0: Aquí se los vamos a dejar entonces.
4: ¿Eh? Ok, gracias.
0: Gracias a usted. Muy bien. Última llamadita y... Ah, espéreme, porque esta llamada se va a llevar... ¿Tú quieres un boleto, güero? Sí, entonces no. Se va a llevar 2 boletos porque el güero... Pues ya vino hasta acá y... Pues tenía que ganarse un boleto. Bájale ahí, güero, para que nos digas algo. Última llamadita que tenemos, nada más. Última llamada, la recibimos y se lleva 2 boletos. Ahí está ya. ¿Quién nos habla? Buenas tardes. Úfale, lo que le digo, hombre. Otra vez, porque... Ahora sí. Buenas tardes, ¿quién nos llama?
5: José el Chapo García.
0: Ah, ese tremendo hombre, ¿cómo andamos? Qué milagrazo con usted. ¿Está listo para ir, José?
5: Estamos listos.
0: Sí, pues aviéntese la grilla, pues, aviéntese el comentario de grilla del día, mi tremendo José. ¿Qué no le gustó del gorero? Díganos la neta.
5: ¿Qué no nos gustó?
0: Sí.
5: Pues que no está el Golden.
0: Que no está el Golden Boy.
5: Que no está el Golden, hombre.
0: Sí, tiene usted razón, hombre. Pues no está el Golden Boy, caray.
5: Está faltando el line-up, hombre.
0: Bueno, pues a lo mejor en una de estas se aparece en un ratito más, ¿no?
5: Pues Pues esperemos, esperemos y sí, me iban.
0: Oiga, ¿le llevo los boletos o pasa aquí a la radio antes de las 5 por ellos?
5: Me los lleva, yo llego ahí al estadio.
0: Órale pues, ya ganó Tremendo, allá nos vemos.
5: Órale, gracias, Iván.
0: Gracias, Tremendo, pues ahí se nos acabaron ya los boletitos. ¿Cómo estás, Güero Gardea?
6: Bendito Dios, bien, Iván, gracias.
0: Nos traes los roles de juegos en esta ocasión para que la gente los busque, obviamente. ¿Dónde lo vas a entregar? ¿En taquilla? ¿Ahí va a estar las primeras personas que lleguen?
6: Sí, la gente que compre su boleto en taquilla, ahí va a haber roles, que lo pidan.
0: Que lo pidan.
6: Porque hace como 3 años me prometió Saúl que ahí los entregaban y como a las 3 semanas pasé ahí estaban las bolsas llenas de los no. Uf. Se los olvidó a las taquilleras. Entonces ahora ya le encargué a Nino, dijo, no, sí, dijo, tiene que ser ahí. Pero si hay chance, yo también puedo estar ahí en la entrada regalando.
0: Sí, sí, sí, mejor para que la gente tenga el rol, porque sí nos los han pedido mucho. Fíjate que la gente quiere saber y planear sobre todo los juegos, cuando juegan.
6: Y lo vienen todos los equipos.
0: Sí, sí.
6: ¿A dónde
0: sí,
6: va
0: sí,
6: Casa sí. Grande? ¿Dónde van los Venados? ¿Dónde va Juárez?
0: Y de todos los equipos. ¿Cómo ves esta temporada, güero?
6: Fíjate que me quedé con las ganas de un pitcher profesional caballo.
0: Ok.
6: Mi respeto para Alonso Mendoza, pero el año pasado pues no pudo con el paquete. Es deliciense, lo queremos mucho. Es un gran pelotero, pero yo siento que el pitcher es un 75%. Y nos pasó en la final contra Juárez y contra Chihuahua.
0: Que hizo falta ese...
6: Ese el caballo perrote del pichó. Y pichó pues siempre 75%. Pero bueno, creo que los 3 abridores que puede atender Delicias son muy competitivos. Uh-huh. Pero hay que llegar a la final y ganarla.
0: Sí.
6: Entonces
0: sí,
6: no sé qué paso tenga por ahí Nino, Rafa, en ese sentido. Alex tan bueno como Alonso, para mí, la verdad, con todo respeto para los dos.
0: ¿Para batear y cachar es sí. igual?
6: Sí. Para mí son muy competitivos y sí, muy oportunos sí. los dos. Entonces, pues es mejor tener 2 y hasta 3. Este muchacho de Nike también me gustó cómo jugaba.
0: El catcher de Nike, Marco Avena.
6: ¿Avena?
0: Sí, para mí está faltando en el equipo. Para mí sí se me hace una... Alguien muy agredido. Digo, a final de cuentas comienza la temporada, siempre hay ajustes en la tercera, cuarta semana. Esperemos en algún momento que aparezca también ahí para que se cale en el campeonato estatal. El paisano Armando Huerta, deseándole la bienvenida, dice, bienvenido a su hábitat, el zorro plateado del desierto, con todo respeto para mi tocayo Armando Huereca. Ah, hombre, acabo de leerlo de los boletitos. No, hombre, ¿sabe qué? Así nos dijo Mane que íbamos a entregar los boletos por llamada y es la que nos tiene que decir cómo está el asunto. Y ni modo, o sea, ¿sabes qué? Sí, porque es para los que llamaran. ¿Estás de acuerdo, Mane?
7: Voy a salir con enemigos de aquí, oye.
0: ¡Qué barbaridad! Nah, para la otra, los que sean por WhatsApp, pero esta vez fue llamadas, ¿verdad?
7: Sí, sí, sí.
0: Hay de todo
7: y de hecho, Iván, ya está alguien allá abajo esperando
0: boletos. Ah, de estos, de los que ganó ahorita, ahí se los llevamos. Y mañana tenemos más boletos, así que los vamos a guardar y hacemos una mecánica diferente. Pero me gustó que la gente se comunicara. Ismael Murillo, reportándose de Parral, dice que desde hace 45 años no había alguien comenzando una temporada dirigiendo a Parral que no fuera de Parral, como ahora lo hace el Tigre Domínguez. Yo coincido, ¿no? Porque independientemente de la tradición, pero yo siento que el campeonato estatal es de managers locales y bueno, es más, no es que se sienta, sino que realmente así ha sido. Los managers locales son los que ganan los campeonatos. Ha habido mucho manager de fuera y no gana, y los locales siempre sí. Güero, muchas gracias, nos vemos.
6: Al contrario,
0: en el
6: Iván, ya tenemos que irnos.
0: Nos vamos, gracias. Okay. Güero,
6: adelante, gracias a ti.
0: Pásela bien.
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0: Buenísimas tardes, ¿cómo te va, cariño? ¿Cómo andas? ¿Cómo te atardece? Con mucho calor, ¿verdad? Oye, muchísimo calor el día de hoy. Ya estamos completamente en vivo desde la cabina rosa. Yo soy Mane y te acompaño con muchísimo gusto. Bueno, pues déjame te cuento cómo está el itinerario del día de hoy, porque hoy vamos a adelantar el programa de La Buena Ondés. Vamos a arrancar a las 5 de la tarde. Vamos a estar juntos de 5 a 7, mi querido Hugo Quevedo y tu servidora, con los clásicos que más te gusta escuchar en City Lights. Y, por supuesto, por la siguiente hora, la mejor programación musical. ¿Por qué? Porque hoy hay béisbol. Hoy es el rey de los deportes el que se hace presente en la cabina rosa. Así que aquí ya estamos preparando todo. Acabas de escuchar Everywhere con Fleetwood Mac, un clásico espectacular, y estamos alcanzando la temperatura máxima del día de hoy. 36 gradotes. 36. Hágame usted el favor. ¿Cómo la ve? ¿Cómo la béisbol? Ahora sí que como la béisbol. Bueno, pues el calorcito, la orden del día, la buena música también. Así que comunícate 474-0993. Vamos a nuestro primer corte y regresamos con más.
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El saludito se va para todos los que están en el fraccionamiento Quintas Marianas. Súbele. A ti que estás trabajando esta tardecito, esto es algo con Juanes. Es tarde.

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Tuvimos a Ricky Martin y Tini con Los Ángeles Azules con Vuelve. Y vamos con una pregunta para nuestro público. Si un oso gigante los atacara en el bosque, ¿cuál sería su mejor arma? Seguro no pensarían en el pop canadiense. Pues en el 2014, déjame contarte este chismecito oldie. Fíjate que un hombre sobrevivió gracias a la... sobrevivió al ataque de un oso pardo gracias a que su teléfono empezó a sonar a todo volumen, con el éxito que lanzó a la fama a este artista. El oso no soportó el ritmo y huyó. Entonces, escuchemos el escudo antiosos por excelencia a cargo de Justin Bieber. En realidad el oso se asustó porque el sonido era demasiado alto, pero esa es una muy buena anécdota. Justin Bieber con Baby aquí en Flamingo. Saludito a las Believers.

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8: Shape of You, canción de Ed Sheeran. Y 16 minutos para las 5.

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0: Tuvimos a Jefferson Starship con We Build This City y son exactamente las 5 de la tarde. Usted va a decir, ¿qué están haciendo este par al aire si el programa de City Lights es de 7 a 9?
1: Así es.
0: Explicamos, como hoy arranca la temporada de béisbol estatal.
1: La Liga Estatal de Béisbol.
0: Es correcto. Pues nos adelantaron 2 horitas, entonces antes de que salgamos a las 7, mejor salimos a las 5.
1: Así es.
0: Por beneplácito de algunos que no nos escuchan y otros que nos van a reescuchar.
1: Así es, y para todos aquellos que tal vez a esta hora están en sintonía y que ya para las 7 pues ya salieron de
0: ya
1: del
0: sé.
1: Trabajo, de casita, muy buenas tardes. Nosotros somos el programa de La Buena Onda, City Lights. Con gusto les saludamos mi querido Hugo.
0: Y Manecilla.
1: Así es, juntitos con ustedes hasta las 7.
0: Emisión número 328 de City Lights.
1: Así es, y pues por supuesto arrancando el programa de la S.
0: De las. Oye, ¿te acuerdas que antes en Plaza Sésamo así salían los monigotes que decían, oye, hoy aprenderemos la. Porque no decían S.
1: Ajá.
0: Hoy es la letra.
1: Ya sé. Qué bonitos tiempos.
0: Ya sé. Oye,
1: ¿quién no sabe dónde vives?
0: Así es, exactamente. Oye,
1: ¿quién no sabe que te gusta escuchar City Lights?
0: Oye, y pues damos entrada a nuestros amables patrocinadores.
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1: Yo ya quiero ir, pero al Temazcalito.
0: También,
1: de verdad
0: se pone
1: que
0: muy
1: sí,
0: chido.
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1: Así es. Y nosotros los invitamos a que se comuniquen con nosotros, 474-0993.
0: Es correcto. 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
1: Otra vez, baby.
0: 129-8704.
1: Y así tendrás la mejor publicidad, el mejor paquete para ti, para que tu negocio siga creciendo. ¿Quién sigue?
0: Oye, pues tenemos en la playlist al señor Steve Perry
1: con
0: Oh Sherry
1: aquí
0: en City Lights.
1: ¡Comenzamos!
0: Bienvenidos.

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3: Así es, el señor doctor profesor Hugo ya está aquí con nosotros. Maestro.
1: Oye.
3: ¿Sería usted tan amable de instruirnos con respecto a la información encontrada en la Universidad Churiflástica del día de hoy?
1: Hoy le toca. Hoy le toca a Sacazonapan de los Nísperos. Es una Sacazonapan de los Nísperos.
3: Okay.
1: Es una universidad muy famosa allá por...
3: Por allá.
1: Por Hidalgo.
3: Ah, ok.
1: No, Sacazonapan, quién sabe dónde esté.
3: Okay.
1: Pero es una universidad que saca un estudio que nos vamos a pitorrear. Qué novedad.
3: Me encanta esa palabra.
1: Fíjate lo que dice, ¿eh? Confirmado.
3: A ver.
1: Consumir azúcar es clave para consolidar recuerdos y demuestra que el apetito y la memoria están conectados.
3: Es decir, los diabéticos ya no se van a acordar de nada.
1: O sea... Hazme favor, ahora resulta que tienes que consumir azúcar para que tengas memoria de buenos recuerdos.
3: No, pues sí.
1: O sea, los cavernícolas, antes cuando el azúcar no existía en la época medieval, o sea, todos se murieron sin recuerdos bellos.
3: Pues sí, por eso no se acordó.
1: O sea, ¿qué pasa con estas universidades? Insistimos, no crean todo lo que dice el internet.
3: Así es.
1: Fíjate lo que dice, ¿eh? La relación entre hambre y memoria siempre se contó como una intuición, pues ahora está señalado que es realidad. Se hicieron, fíjate, no hombre, esto está canijo.
3: A ver, este.
1: Se realizó un estudio con moscas de la fruta.
3: Ah, no.
1: Fíjate,
3: pues sí.
1: Nada más, los autores usaron un paradigma de aprendizaje aversivo.
3: Okay.
1: Quiere decir que asocian un olor con un estímulo desagradable. O sea, y a la inversa, si es un estímulo agradable, viene de un olor dulce y agradable.
3: Ajá.
1: O sea, ahora resulta que tienes que comer azúcar para que te sientas feliz y esos momentos agradables perduren en tu memoria.
3: Okay.
1: ¿Tú crees eso?
3: Pues mira, yo acá le acabo de preguntar a la IA.
1: Al chachipichi.
3: Le acabo de preguntar
1: chichipichi.
3: ¿Qué tan parecido es el humano a la mosca de fruta? Para ver si esto tiene un fundamento. Y dice por acá que los humanos y las moscas de fruta comparten aproximadamente entre el 60 y 75% de sus genes.
1: ¡Ah! Soy una mosca de fruta.
3: Es una similitud genética muy sorprendente, entonces yo creo que por eso esta universidad...
1: Oye, entonces de ahora en adelante el programa va a ser... ¿Qué? O sea...
3: Me encantaría que hubieran visto el Hugo... rascándose la carita y yo tallándome las manos como mosca.
1: De veras, en buen plan, no crean todo lo que dice la web.
3: Así
1: ¿qué,
3: es?
1: O sea, qué jalada. O sea, esto sí de veras es raya en lo ridículo. Un estudio, en primer lugar, ¿cómo es posible que exista gente que se ponga a estudiar estas cosas?
3: Las moscas de fruta son muy importantes para el ecosistema.
1: Ahora hay una asociación entre la alegría, el azúcar y las moscas.
3: Así es, vamos a hacer un sindicato.
1: Moscas unidas jamás serán vencidas. Ah, ya, vamos a darle vuelta a la hoja. ¡Lánzale!
3: Vámonos a corte
1: y regresamos a City Lights.
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Perfecto. 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Continuemos con más música aquí en, por supuesto, en City Lights, con esto llamado Believe.

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2: Oye, es cierto que somos irruptivos, pero aclaremos.
3: ¿Aclaremos?
2: Aclaremos. El decir pitorrearse es que hay gente que se espanta.
3: Ya se asustaron, ya nos regañaron.
2: Dijeron, ay, no, no, qué mala palabra.
3: ¿Qué es eso?
2: Lee, por el favor, el significado de la palabra disruptive.
3: Así es, bueno, la palabra pitorrear o pitorrearse significa burlarse de alguien o de algo con ingenio, malicia o desprecio.
2: Es correcto.
3: Sí, somos maliciosos, sí, somos despreciables.
2: Somos disruptivos, como bien dijimos.
3: Disruptivos, claro que sí. Entonces, pues, la característica principal de esta palabra, hacer burla, mofa o chiste a costa de algo o alguien.
2: Ah, o sea, somos disruptivos, pero también estamos letrados.
3: Así es, o sea, sí, somos irrespetuosos, pero bonitos.
2: Sabemos lo que decimos.
3: Claro que sí.
2: Oye, tanto año en esto y no saber, pues está...
3: Sí, sí. Tanto año de marqués y no saber mover el abanico.
2: Como diría el Chato Díaz, así decía.
3: ¿Cómo?
2: Así decía.
3: Como dije yo.
2: Tantos años de marqués y no saber mover el abanico. Así decía.
3: En paz descanse.
2: Sí, ya sé.
3: The Big Boss. Oye, pues vamos a continuar, pues 5 minutos nos separan de las 6.
2: Es correcto, tenemos a Sublime
3: con
2: Santería
3: aquí
2: en City Lights.
3: ¿Dónde más?
2: Oh, yes.